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1: 5:30 minutos, hora oficial Argentina.

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Temperatura 6 grados 6 décimas, sensación térmica 3 grados sobre cero, humedad 68%, viento del oeste a 11 kilómetros por hora, la presión 1019 milibares. La máxima de ayer 16.9 se registró a la hora 15. El ciberpronóstico anuncia cielo mayormente soleado con máxima de 15 grados, viento del oeste, noroeste que pasará al sur. Despejado para esta noche, 7 grados la temperatura. Mayormente nublado para mañana miércoles, 5 la mínima, 13 la máxima. Parcialmente nublado para el jueves, 4 la mínima, 14 la máxima. Soleado para el viernes con máxima de 15 grados. Repito, para este martes 19 de mayo, el ciberpronóstico anuncia cielo mayormente soleado con máxima de 15 grados. Hasta las 8:30, farmacias de turno, Avenida Tucumán 138, teléfono 511-635 y Brown 151, teléfono 432-443. 5:32 minutos.

0: minutos 45 segundos, comenzamos con títulos del diario La Nueva. Zona fría frente a la embestida del gobierno, aseguran que los descuentos no son un privilegio. Lautaro Martínez dejó una impactante frase sobre su futuro: después del fútbol voy a desaparecer. Martín Fierro, el Bahía Encerrada, Aristarain se quedó con la estatuilla en labor humorística. Más títulos, en Ruta 3, el intendente de Montehermoso a favor de la concesión a un privado. Barrio Morecino condena a un joven por una agresión a golpes y tiros. APSA realizarán trabajos programados sobre el acueducto Bransen. Dólar en Bahía, cuánto finalizaron las cotizaciones. Escándalo en la Conmebol, el New York Times reveló una denuncia millonaria contra la Conmebol. River sufrió, trabajan de peso para la final del torneo Apertura. La justicia confirmó que Manuel Adorni gastó $245,000 en refacción de la casa de Indio Cuá. Inflación versus salarios, porque el consumo interno se debilita según datos oficiales. Se viene el medio aguinaldo 2026, cuando se paga en junio, cómo se calcula y quiénes lo cobrarán. Fred Machado se declaró culpable en Estados Unidos de lavado de dinero para evitar el tema de narcotráfico. Los títulos del diario La Nueva. A las 5:34 minutos 35 segundos. 3 grados sobre cero, la sensación térmica. A las 7 llega Walter Godoy, llega a Punta Noticias en Radio.
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6: 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Conducción, Pablo Mendoza.

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4: Cinco, 39 minutos, 10 segundos. Estamos despertándonos, estamos en Mega. La sensación térmica, 3 grados sobre cero. Título de la nueva para Punta Alta: condena a un hombre a 14 años de prisión por abusar de una nena, hija de su pareja. Tenía prohibido acercarse a la casa de su madre, lo detuvieron. Pasamos a nuestro diario mega975.com.ar. Fresco con sol, el pronóstico siempre en tapa. Sporting sin DT. A través de un comunicado, la comisión directiva de Sporting informó que el director técnico de la primera división, Silvio Mardones, dejaba ese cargo. Secuestran un carro desaparecido. Personal de gabinete táctico operativo, GTO de la policía local, junto a efectivos del departamento Zona Norte, llevaron adelante un allanamiento en el marco de una causa por hurto. Encontraron un carro que tenía pedido de secuestro por parte de su titular. Encuentran a una estafadora. Personal de la comisaría local llevó adelante un allanamiento en el marco de una causa por estafa con intervención de la ayudantía fiscal de Coronel Rosales. Todo ocurrió por una denuncia radicada el 7 de mayo en el propietario de un comercio ubicado en la avenida Tucumán 204, quien manifestó que una mujer había comprado por valor de 192.400 pesos, exhibiendo un comprobante de pago que estaba aprobado, reiterando que posteriormente se dio cuenta que era apócrifo. En el domicilio de Güemes al 1600 se registró el allanamiento donde se encontraron los elementos que habían sido llevados mediante la estafa. Otro HDP condenado. El Tribunal Criminal número 1 condenó mediante la aplicación del trámite de juicio abreviado a un hombre de la pena de 14 años de prisión por haber abusado a la hija de su pareja en nuestra ciudad. Los títulos de nuestro diario que se van actualizando a lo largo de toda la jornada, mega975.com.ar. 5, 41 minutos, 35 segundos. 6 grados 6 la temperatura, 3 grados la sensación térmica.

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8: 5:46:30. 3 grados sobre cero, la sensación térmica. 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
8: Títulos de Clarín: el Banco Central no levantará el cepo a empresas ni rescatará a los deudores morosos. El jefe de la Fuerza Aérea niega el pago de sobreprecios de un avión. Partidarios de Evo Morales chocaron con la policía y piden que se vaya el presidente. Andaba en moto, fue atropellado, un hombre lo golpeó y murió al día siguiente. Trump detuvo un ataque a Irán por un pedido de sus aliados en el Golfo Pérsico. Relacionado con Sper, la justicia de Estados Unidos aceptó la declaración de culpabilidad de Fred Machado por lavado de dinero y fraude. Inusual conferencia de prensa, el Banco Central viene de tapa, no levantará el cepo a empresas ni rescatará deudores morosos. Repudio de ADEPA a las restricciones a periodistas que impuso un juez K en favor de Tapia. Más, voy a defender el proyecto, miré con el presidente o cuando él disponga. El asesor Santiago Caputo le envió un mensaje a la interna de Libertad Avanza. Será su cuarta Copa del Mundo. Ancelotti convocó a Neymar para el Mundial. Los 26 nombres de Brasil. Las últimas revelaciones, ¿por qué murieron los 5 buzos en la cueva submarina de Maldivias? Conmoción en Chacomús, murió un adolescente que fue atropellado y luego sufrió una golpiza de un vecino cuando estaba herido, también bajada del título principal. 3 mujeres peruanas detenidas por vender droga, una fue expulsada del país, otra tenía orden de deportación y la tercera con residencia vencida. Vamos a la prensa, coparticipación, Nación y Ciudad acordaron la cancelación de la deuda generada el último año. La justicia autorizó a Chiqui Tapia a viajar al Mundial. Ancelotti convoca a Neymar para el Mundial 2026. La bancaria logró un 2.6% de aumento para abril y el salario inicial supera los 2 millones de pesos. Son las 5:48 minutos, 50 segundos. El pronóstico habla de cielo mayormente soleado con máxima de 15 grados. A las 7 llega Walter Godoy, llega Punta Noticias en Radio. 3 grados, la sensación térmica.
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8: Cinco, 52 minutos, 40 segundos. 3 grados sobre cero, la sensación térmica. Títulos de Infobae, quiénes son y de qué lado están los protagonistas de la interna libertaria que no encuentra fin. El Caputo, este gobierno hizo exactamente lo opuesto al de Macri en términos de política económica. Guido Casca se llevó el Martín Fierro de Oro. En medio de la interna, el kirchnerismo prepara actos para darle centralidad a Cristina Fernández Kirchner a un año de su condena. Tras el nuevo traspiés de marzo, los salarios privados empezaron a recuperar en abril con la baja de la inflación. La sorprendente decisión de Cruzeiro que involucró a River ahora a enfrentar a Boca por la Libertadores. Raquel Chan, la científica que creó soluciones para combatir el hambre, descubrimos un gen que permite a las plantas vivir bajo estrés ambiental. El viejo país vuelve a acercarse a los 550 puntos. Varios subtítulos con el tema del Martín Fierro. El presidente del Banco Central dijo que no es prioritario levantar el cepo cambiario para las empresas. Durante su reunión en Beijing, Xi Jinping le dijo a Donald Trump que Vladimir Putin podría lamentar la invasión a Ucrania. La postura que tomó el Inter de Miami de Lionel Messi ante la inesperada grieta entre la hinchada y los jugadores. Juicio por la muerte de Maradona tras el escándalo en la última audiencia declaran López, Leopoldo López y Carlos Díaz. Santiago Caputo, llegué con el presidente y me iré cuando él lo disponga. La muerte del adolescente que se accidentó y fue golpeado en Chascomús. La justicia analiza los videos. Ataques contra instituciones públicas, saqueos y destrozos. Las protestas contra Rodríguez Paz desataron caos en La Paz. Fenómeno local, una provincia registró un fuerte crecimiento de la industria y el comercio en 2025. Dólar, descuentos y factor China, porque las automotrices pierden hasta el 3% del mercado y crecen las importaciones. Vamos ahora a los títulos de Minuto 1. Conmoción en Chacomús, se conocieron los resultados preliminares de la autopsia a Kevin. También el Martín Fierro para Guido Casca, los Martín Fierro de anoche, Martín Fierro de Oro. Más títulos, odontólogos del PAMI dejan de atender por falta de pago, las autoridades deberán responder. Los salarios volvieron a perder contra la inflación en marzo y acumulan 7 meses de caída. 5:55, 40 segundos. Cinco grados nueve décimas, actualizamos la temperatura, la sensación térmica, 2 grados 5 sobre 0. Hacemos la pausa.
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0: Hora 6, hora oficial Argentina. Estamos despertándonos, estamos en Mega. Cuando Punta Alta despierta, Mega informa. Nuestro WhatsApp 50 24 69. 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Nuestro diario, mega975.com.ar. 5 grados 9 la temperatura, 2 grados una décima sobre cero la sensación térmica, viento soplando del oeste a 12 kilómetros en la hora, humedad 69%, la presión 1019 milibares. La máxima de ayer, 16 grados 9, se registró a la hora 15. El ciberpronóstico habla de cielo mayormente soleado con máxima de 15 grados, viento del oeste y noroeste cambiando luego al sur. Despejado para esta noche con viento del sur-sudoeste, 7 grados la temperatura. Nublado para mañana miércoles, 5 la mínima, 13 la máxima. Parcial nublado para el jueves, 4 la mínima, 14 la máxima. Soleado para el viernes con máxima de 15 grados. Repito, para este martes, 19 de mayo, cielo mayormente soleado con máxima de 15 grados. 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Vamos a los títulos de ámbito. Clave para reservas. El Banco Central confirmó que se está negociando la extensión del swap con China. El gobierno rompió en abril su regla fiscal. Cayeron los ingresos, pero subió el gasto público. Más ajuste a las provincias. Gobernadores afirman que no se puede sostener el sistema de salud sin afilar el lápiz, entre comillas. El cronista lo confirmó el Banco Central. Argentina planea extender el swap con China. Pausil explicó por qué pagó casi todo el tramo activado. El financista más poderoso del mundo dejó Google y Amazon para invertir en Argentina. ¿Qué compró? Vamos a crónica. Estados Unidos. Fred Machado se declaró culpable por lavado de dinero y fraude e intenta evitar cargos por narcotráfico. Hidrovía. La justicia rechazó la cautelar para frenar la licitación de la vía navegable troncal. También sobre el SWAT, el Banco Central confirmó la continuidad del acuerdo. Los reposteos de Javier Milei en X, changuitos llenos y empieza a revertirse la pérdida de poder adquisitivo. Vamos a Diario Popular, Axel o Milei, Kicillof empieza a calentar el clima electoral rumbo a 2027. Guido Casca se llevó el Martín Fierro de Oro 2026. La justicia de Estados Unidos aceptó la declaración de culpabilidad de Fred Machado. Entradas para la final del torneo de apertura, precios, venta y cómo comprarlas. Martín Menem se desligó de las acusaciones de Santiago Caputo. Le arrebataron la vida, pedido de justicia por el joven asesinado en Chascomús. Causa Maradona, declara Jana, Leopoldo Luque y Carlos Díaz. Página 12, expertos en lavado. Fred Machado se declaró culpable en fraude y lavado a Estados Unidos y complicó aún más a José Luis Esper. Diario Deportivo lee al filo, desde 21:30, tiene que ver con el partido de Boca por la Copa Libertadores ante Cruzeiro. 6:40. 2 grados 1 décima sobre cero la temperatura, no, corrijo, 2 grados 1 sobre cero la sensación térmica. A las 7 llega Walter Godoy. Llega Punta Noticias Radio. Llegó Galíndez. Llegó Galíndez con los asesores de la inteligencia artificial. Y la frase fue: el próximo Martín Fierro es IA. Pregúntale a Godoy. Bueno, también está en el mundo del espectáculo. Le preguntamos a Walter, ya llega a las 7, Punta Noticias Radio.
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4: 8 minutos 30 segundos. Van pasando de la hora 6. Estamos despertándonos. Estamos en Mega. 2 grados una décima, la sensación térmica sobre cero. Títulos de Infovelo, sigue el escándalo en el gobierno. La justicia confirmó que Manuel Adorni gastó $245,000 en refaccionar la casa de Indio Cuá. Internaron a Chiche Helblum, ¿cómo está el periodista? Macri reapareció en el conurbano, críticas a Kicillof, mensaje a Milei y un inesperado canto de Mauricio Presidente. Conmoción en Chascomús, un adolescente atropellado murió tras ser golpeado brutalmente por un vecino. Vamos a los títulos ahora del diario Perfil. José Luis Esper cambió su estrategia judicial. ¿Quién es su nuevo abogado? El Banco Central ratificó la compra agresiva de reservas y le envió una señal al FMI en la previa del giro de los $1,000 millones. La justicia frenó una millonaria licitación de Karina Milei sobre la Quinta de Olivos y Casa Rosada. Ruta del dinero CAM, la justicia le exige $109 millones al ex contador Lázaro Báez. Vamos a Bae Negocios, menos motosierra. El gobierno frenó la reducción de pagos en abril y achicó el superávit primario. Adorni Gay, también la confirmación de los gastos para reformar la casita. Acuerdo de Mercosur, Unión Europea. Milei prepara una Argentina Week en París para atraer inversiones. Tensión en la libertad avanza. El hermano de Adorno emitió una omisión en su declaración jurada. Tiempo argentino. El ajuste más brutal, el Instituto de la Vivienda cayó el 46% respecto al 2022. Por el RIGI, las grandes empresas beneficiarias no pagarán impuestos por $1,069 millones. Después de los antivacunas, la cienciología ahora también llega al Congreso de la Nación con un mensaje a su fundador. Empezó el juicio por el triple lesbicidio, justicia por Pamela, Roxana y Andrea. Chiqui Tapia logró la autorización para viajar al Mundial. Fin de semana a pura militancia, tango, murga y fervor por Diego. París bien vale una misa maradoniana. Diario La Nación, el odio como política, escribe Carlos Pañi. Javier Milei, ante las cifras poco auspiciosas, el PJ del Congreso fragmentado. Carlos Maiki, el umbral de los dos tercios. El armado del nuevo Poder Judicial, Santiago Caputo y sus desnuestos, el gobierno que vive en las redes. Restricciones, el Banco Central afirmó que no prevé remover el cepo para las empresas. Quiebre en el oficialismo, preocupación por la escalada de la interna en medio de la crisis por el caso Adorni. Son las 6 de la mañana, 11 minutos 50 segundos. 2 grados una décima, la sensación térmica sobre cero.
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0: 6:18:25. 2 grados una décima sobre cero la sensación térmica en nuestra ciudad. Repasamos títulos de nuestro diario mega975.com.ar. Fresco con sol, el pronóstico siempre en tapa. Sporting sin DT. A través de un comunicado, la Comisión Directiva de Sporting informó que el director técnico de la Primera División, Silvio Mardones, dejaba ese cargo. Secuestran un carro desaparecido. Personal del Gabinete Técnico Operativo, GTO, y del Destacamento Zona Norte lograron localizar un carro que estaba denunciado como sustraído. Encuentran a una estafadora. Personal de la comisaría local llevó adelante un allanamiento en el marco de una causa por estafa con intervención de la ayudantía fiscal local. Se produjo el hecho en un comercio de calle Tucumán 204, donde una mujer compró 192.400 pesos con un comprobante apócrifo. El allanamiento fue en Güemes al 1600 de Punta Alta. Más otro HDP condenado. El Tribunal Criminal número 1 condenó mediante la aplicación del trámite de juicio abreviado a un hombre de pena de 14 años por haber abusado a la hija de su pareja. Los títulos destacados de nuestro diario mega975.com.ar. 6:19:25. A las 7 llega Walter Godoy. Llega Punta Noticias en radio. Con despertándonos, como es costumbre, mañana 5:30 de la mañana.

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Hola, hola, hola, hola, buen día, buen día, buen día, buen día, buen día. ¿Cómo les va? Bienvenidos. 7:00 a.m, 4 minutos en todo el país. ¿Sabes qué? Pensaba, mientras escuchaba la cortina musical, pensar que parece que fue ayer que estábamos con Galíndez y parte del equipo tratando de definir cuál iba a ser la cortina musical de nuestro programa en esta temporada 2026. Si escuchaba la cortina, si habremos escuchado esta cortina musical, la banda se llama Cruzando el Charco, harto se llama el tema musical, y hubo varias opciones y finalmente optamos por esta. Y toda esa situación para mí fue ayer, ¿no? Para mí fue ayer y ya pasaron ¿cuánto? Meses, ya estamos promediando, ya hemos cruzado la curva del mes de mayo, ya estamos llegando a junio prácticamente, promediando el año. Hoy es martes 19 de mayo de 2026, ya, es increíble realmente cómo pasa la vida, pasa el tiempo, así que hay que disfrutar, hay que disfrutar estar con una oportunidad más de estar compartiendo este momento con todos ustedes. Agradecido, por supuesto, con todos y todas los que hacen posible que estemos en el aire cada jornada, de lunes a jueves, aquí en Mega, haciendo este Punta Noticias Radio.

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1: Nos merecemos el Martín Fierro, dice Galíndez. Claro, anoche hubo entrega de Martín Fierro, ¿no? ¿Ganamos algo? ¿Hay que pagar para participar del Martín Fierro? Vieron que hay, ustedes saben, no les voy a decir nada que no sepan. Ah, ¿no saben? Bueno, les cuento, si no, algunos no saben. Bueno, algunos premios se pagan para participar y después van rotando los ganadores y siempre es un círculo, digamos, es un círculo de ahorro, ¿eh? Y siempre, alguna vez te va a tocar, ¿eh? Si no es este año, es el próximo, pero para participar hay que pagar, por supuesto. Bueno, sí, hubo entrega de los premios Martín Fierro y el de oro, ¿quién se lo llevó? Guido Casca, mirá vos. Bueno, felicitaciones a Guido Casca. Bueno, vamos a arrancar nuestro Punta Noticias Radio. Está la Sole en los controles de la radio, fresquita la mañana, por supuesto. Está el amigo Galíndez. Ayer a esta hora teníamos una sensación térmica de bajo cero, 2 grados 5 décimas bajo cero, 1 grado 8 la temperatura real, y hoy estamos con una temperatura, estamos como para andar en ojotas y minifaldas, prácticamente, y musculosa, todo junto, así, 5 grados 4 décimas, comparado con lo de ayer. Pero esto es el trópico, hermano, hermana. 2 grados 6 décimas sobre cero la sensación térmica, datos de las 6 de la mañana. Por supuesto, esperamos los datos actualizados del Servicio Meteorológico Nacional. 419900, el WhatsApp de nuestro Punta Noticias Radio, que ya está habilitado. Corremos la página, nos vamos a nuestro diario www.puntanoticias.com.ar y estos son los principales titulares. Bueno, título policial, allanamiento positivo por estafa mediante comprobante apócrifo. La investigación policial se inició a raíz de una denuncia radicada el día 7 de mayo pasado por el propietario de un comercio de nuestra ciudad. Todos los detalles ya te lo vamos a contar, pero está el título ahí en nuestro Punta Noticias. La bancaria, que es el gremio de los trabajadoras y trabajadores de bancos, logró un 2,6% de aumento para abril y el salario inicial supera ¿cuánto? 2 millones de pesos, por lo que recién arranca. Mucho del deporte, mucho. Natalia Coria se subió al podio en el duatlón de Coronel Suárez. Y hay más deportivos, títulos deportivos. Puerto Belgrano culminó séptimo y Francisco Cañizares fue elegido el mejor jugador de la Superliga de Hockey 2026. Ateneo disputa su compromiso pendiente de la octava fecha de la Liga Bahiense de Básquet Plata. Hoy a las 21, el elenco conducido por Alexis Samarfield recibirá a Comercial. Hablamos del rugby. Punta Alta Rugby Club volvió a triunfar en el Clásico. Venció 21-17 a Puerto Belgrano, el conjunto comandado por Santiago Monzón. Títulos del fin de semana, ¿no? Y el sacudón de ayer, sin DT, Sporting anunció la salida de Silvio Mardones. Fue luego de la derrota ante la Armonía. Daniel Faur sería el orientador interino. Títulos deportivos. Nos vamos a ver si hay más policiales por acá. Condenan a un hombre a 14 años de prisión por abusar de la hija de su pareja. Según la investigación, los hechos ocurrieron entre los años 2011 y 2017, aproximadamente en diferentes oportunidades en el interior de dos domicilios. ¿Dónde? En Punta Alta. Bueno, títulos policiales, bueno, ahí estamos, con los más destacados de nuestro diario www.puntanoticias.com.ar. 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Esperando los datos del tiempo, a ver si ya tenemos los de las 7 de la mañana, 7 de la mañana, 11 minutos, estamos arrancando nuestro Punta Noticias Radio, 419900 es el WhatsApp para que te comuniques con nuestra producción, 3 grados 8 décimas, mirá vos la diferencia. La temperatura real y la sensación térmica, 1 grado sobre cero, la térmica a esta hora, sobre cero, sí, sobre cero, dice el Servicio Meteorológico Nacional. Para esta jornada, para este martes, se espera una máxima de 15 grados, una mínima de 4, y una jornada con cielo parcialmente nublado. Mañana, fresquito mañana, 12 grados de máxima, la mínima 4, uy, mañana chaparrones durante toda la jornada. Vamos a ver cuánto se cumple de todo esto, pero anuncia chaparrones, está el dibujito de las nubes y las gotas debajo, ¿no? Para el miércoles. El jueves, 13 de máxima, la mínima 3, con cielo algo nublado en la mañana, parcialmente nublado por la tarde-noche. El viernes, 15 de máxima, la mínima 3, con cielo algo nublado. El sábado, llegamos al fin de semana, fin de largo, ¿no? Tenemos fin de largo, qué lindo. El sábado, 17 de máxima, la mínima 4, con cielo algo nublado en la mañana, parcialmente nublado por la tarde-noche. Qué bien el locro, ¿no? El 25 de mayo. El domingo, 15 de máxima, la mínima 6, parcialmente nublado, y el lunes feriado, 16 grados de máxima, la mínima 10, con cielo parcialmente nublado. Asadazo, dice Galíndez, asado de burro. Asado de burro, dice, que bueno, que sobre gustos. Vio cómo es esto. Bueno, para hoy entonces una máxima de 15 grados, dice el Servicio Meteorológico Nacional. Reitero, la temperatura 3 grados 8 décimas y la sensación térmica 1 grado sobre cero. Nos vamos a los títulos del portal Noticias Argentinas, títulos nacionales e internacionales, 7 de la mañana, 13 minutos, el comienzo de nuestro Punta Noticias Radio. Y aparece la foto de quién, de él, con sus estatuillas. Guido Casca ganó el Martín Fierro de Oro 2026, emoción y ovación en una noche histórica. El gobierno ajusta su narrativa económica y le baja el precio al riesgo cuca. En medio del escenario, el oficialismo acomoda su libreto y promete mejoras en la economía. Banco Central de la República Argentina, Bausili, ratificó el rumbo económico y anticipó una baja de inflación. Nota de Juan Pablo Cabanag. Bueno, el titular del Banco Central dijo esto, Javier Milei va a disertar en el Malva sobre qué puede hablar el presidente. Economía y empleo. Hugo Sigman declara este martes en Comodoro Py en la causa por las vacunas contra el COVID-19. Causa Cuadernos, continúa la ronda de declaraciones con Roberto Labaña como testigo. Más títulos, tras la descompensación de Giannina, declararán Gianna, Luque y Díaz en el juicio por la muerte de Maradona. Entradas para la final River versus Belgrano, cronograma de venta para socios y no socios. Persecución y choque en Avenida General Paz, hay una foto. Todos los ganadores de los premios Martín Fierro de TV 2026, Guido Casca se llevó el oro. Boca en caída libre y sin margen de error recibe a Cruzeiro. Cruzeiro en la Copa Libertadores. Más títulos, el gobierno designó al nuevo secretario de Culto y Civilización. Carlos Máiquez fue oficializado como vocal de la Cámara Federal de Casación Penal. Senado, el oficialismo retoma en comisión el tratamiento del pago a dos fondos buitre. Otro exabrupto ¿De quién va a ser? Parece como una constante, ¿no? Debe haber una bajada de línea, todos tenemos que ser así, ¿no? Entonces cada tanto morder la banquina o directamente volcar. Bueno, ¿de quién va a ser? El presidente, Javier Gerardo Milei. Llamó mierdosa ¿a quién? A Viviana Canosa. ADEPA rechazó una cautelar judicial contra periodistas por considerarla un límite a la libertad de prensa. ¿Cuánto deberá pagar Tapia para viajar al Mundial? Creo que 30, ¿no? 30 palitos. Fred Machado se declaró culpable de lavado y fraude para intentar evitar cargos por narcotráfico. YPF presentó un proyecto millonario bajo el RIGI y Marina aseguró que el objetivo es que el Estado cobre dividendos. Récord histórico en exportaciones de miel. Argentina vendió 30.000 toneladas por 74 millones de dólares. Qué rico, qué rico. Qué rica la miel, ¿no? Hay que reemplazar el azúcar por la miel, ¿no? Donde se pueda, qué sé yo. Bueno, vieron que acá le ponemos al mate miel, ¿eh? Azúcar, afuera el azúcar. Bueno, otro título, recordé endeudamiento. La morosidad de las familias argentinas trepó al 11,2%. Es un tema este, ¿eh? Esto va a generar, ya hay conflictos, por supuesto, pero no hay guita, no hay plata, no hay plata. La justicia intenta determinar si la muerte del joven de 15 años en Chascomús fue por el choque o por los golpes del vecino. ¿Vieron el video? El tipo arriba de una camilla, va en el piso, sobre una tabla. Después de un accidente vino un vecino y lo fajó delante de los ambulancieros, enfermeros, la policía. Después el pibe murió, pobre. Terrible. Violento robo, intento de robo en Santa Clara del Mar. Una pareja vivió momentos de terror y todo quedó grabado. Los gritos de desesperación de la pareja provocaron que los asaltantes, luego de golpear a los dueños de casa, terminen huyendo. Más títulos, inspeccionarán la casa de la abuela Catalina y el naranjal donde desapareció Loan. Qué misterio, qué misterio el caso Loan. ¿Cuánto hace ya de este caso policial? Bueno, ahí estamos, con los principales titulares, títulos, en este caso del portal Noticias Argentinas.

0: 3 grados 8 décimas la temperatura, es un calor comparado con ayer, digo, ¿no? Ayer teníamos 1 grado 8 décimas a esta hora y una térmica de 2 grados y medio bajo cero. Bueno, a esta hora una térmica de 1 grado sobre cero. 81 es el porcentaje de humedad, 1010 decimal 2 la presión en hectopascales. El viento del sector noroeste a 12 kilómetros en la hora y la visibilidad de 15 kilómetros. Para este martes se espera una máxima de 15 grados y una mínima de 4. Bueno, la buena noticia es que vamos rumbo a un fin de largo, ¿no? Un fin de semana largo, largo, largo, largo, necesario. Bueno, falta todavía para el lunes feriados, 25 de mayo, Día de la Patria. Pero bueno, a uno y a varios, me parece a mí, un poco lo motiva esto. 7 y 20 de ahora en todo el país. Bueno, vamos a estar contándote, por supuesto, el desarrollo de los temas policiales de las últimas horas, el caso de este allanamiento positivo por estafa, las novedades policiales deportivas que quedaron del fin de semana. Hoy habrá básquetbol nuevamente. Bueno, lo de Sporting, ¿no? Sin técnico, hubo un comunicado del club rojinegro en las últimas horas. Así que hay mucho material para desarrollar. Todavía queda tela para cortar de lo que fue la sesión del jueves pasado, donde se desaprobó la rendición de cuentas del ejercicio 2025. El debate en torno a las modificaciones a la ley de zona fría también, así que vamos a hablar de eso. Hay voces y voces y voces que iremos sumando en el transcurso de nuestro programa. 419900 es el WhatsApp de nuestro Punta Noticias Radio. Estos y otros temas, como siempre te decimos, iremos desarrollando de aquí a las 9 de la mañana. Bueno, estamos todos, ¿no? ¿Estamos? ¿Estamos o no estamos? 7:21 la hora en todo el país, martes 19 de mayo de 2026. Pausa, la primera, ya volvemos.
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1: Bueno, por algo el agua cloacal se considera tóxica. Ahora, está naturalizado que yo tengo que vivir con eso. O sea, es como si vos, como si tiraras la cadena en la vereda.
2: Claro.
1: Porque tenés lo que es papel higiénico, orín, materia fecal.
3: Sentarnos, discutirlo, analizarlo y generar algún tipo de herramienta como para que el docente tenga una herramienta más en el aula como para poder llevar adelante estas situaciones. No es fácil. Me parece que hoy el docente ya hace mucho más de lo que debe hacer.
4: Ojalá tuviéramos a los 44, ojalá tuviéramos un submarino en Argentina que funcione. Y espero que la Armada Argentina pueda aprovechar esta situación dentro de todos los cagadones que se han mandado para que esto no pase nunca más.
5: O como dijo una concejal del oficialismo el otro día, en algo que a mí me pareció una aberración, que lo dijo en sesión, el Ejecutivo elige qué ordenanzas aplica y cuáles no. Si hubiera pasado en otro gobierno estarían escandalizados varios y mandando comunicados a los medios, pero...
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7:31. Bueno, para descomprimir un poco, seguramente los canales de televisión a esta hora estarán mostrando todo lo que fue la entrega de los premios Martín Fierro de TV 2026. Bueno, nosotros no vamos a hacer la excepción. 3 grados 8 décimas la temperatura, la sensación térmica 1 grado. Les decimos bienvenidos a los de las 7:30 de la mañana. Estamos haciendo Punta Noticias Radio. 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Y Noticias Argentinas, el portal, dice Guido Casca ganó el Martín Fierro de Oro 2026. Emoción y ovación en una noche histórica. El conductor se consagró como el gran ganador de los premios Martín Fierro 2026 al quedarse con el Martín Fierro de Oro. Bueno, ¿qué más dice por acá? Todos los ganadores de los premios Martín Fierro 2026. Ficción se lo llevó Tafí Viejo, Verdor sin Tiempo de Canal El 9, periodístico, opinión pública también del 9, humorístico y de actualidad polémica en el bar de América se llevó la estatuilla. Mundial de Clubes de Telefe, un programa, se llevó en la terna futbolístico. Noticiero Diurno, ¿quién se llevó el premio? Tele 9 al mediodía de El 9. Y el nocturno Telefe Noticias de Telefe. Programa de Interés General, LAM de América, se llevó el premio. Y el programa musical, La Peña de Morphy de Telefe. Magazine Cortá por Lozano de Telefe. Bueno. Reality, ¿quién se llevó el premio? MasterChef.

Celebrity de Telefe. Programas de servicios, ADN, Buena Salud de la TV Pública y Aire de Campo de la TV Pública. Jurados, hubo premios para jurados también. Bueno, obviamente se los llevó el jurado de MasterChef Celebrity de Telefe. Daniel Betular, Donato de Santis y Germán Martitegui. Bueno, ¿qué más por acá? Labor en conducción femenina. Wanda Nara se llevó el premio del programa MasterChef Celebrity. Qué grande la Wanda, Qué grande Wanda. Bueno, labor en conducción masculina, Guido Casca. Buenas noches, familia del 13. Labor periodística femenina, ¿quién se lo llevó? Mirta Legrand, de La Noche de Mirta, del canal 13. Labor periodística masculina, Rolando Graña, de América Noticias y GPS de América. Cronista movilero, Alejandro Guatti, de Intrusos de América. Panelista, también hay premios para el panelismo. Panelista femenina, Analía Franchín, a la Barbarossa de Telefe. No se lo dieron a Edith Hermida. Mirá. Panelista masculino, Luis Bremer, de América. Revelación, Ian Lucas, de MasterChef Celebrity, que es conductor, periodista, es un influenciador. Ah, bueno. Labor humorística, Agustín Rada, Aristarán, el bayense, de Otro Día Perdido, de El 13, que está con el mago, que está con Pergolini, que ya tiene nombre propio, ¿no? Rada, por supuesto. ¿Y qué más? Bueno, por supuesto no te leí todo, algunos nada más. Producción integral, La Voz Argentina de Telefe. Bueno, algunos de los premios ganadores de esta edición 2026 de los premios Martín Fierro 2026. Bueno, que anoche se lo llevó Casca, Guido Casca. Bueno, hoy los programas van a estar hablando de los Martín Fierro, que sí, que no, que la terna que debió haber sido este o aquella, que los mejores vestidos y vestidas, así se va a polemizar y toda la cosa. Y le van a preguntar a, ¿cómo que se llama? A Ventura, Luis Ventura, que si se comió bien, no se comió nada. Los discursos, ¿no? Cuando suben al escenario a recibir el premio, ¿no? Los que les pegaron al gobierno, los que hablaron de qué sé yo. Bueno, seguramente la tele hoy se va a ocupar un ratito que sea, ¿no? Como para descomprimir de lo que fue la entrega de los Martín Fierro 2026. Bueno, cada uno se entretiene como quiere. ¿Qué va a hacer? Está bien. 7:37 la hora en todo el país. 3 grados 8 décimas la temperatura. La sensación térmica, 1 grado sobre cero. Bueno, ayer hubo un allanamiento con resultado positivo por estafa mediante comprobante apócrifo. Así lo comunicó alguna fuente policial. Un allanamiento en el marco de una causa por estafa con intervención de la ayudantía fiscal de Coronel Rosales. Fuentes policiales señalaron que la investigación se inició a raíz de una denuncia radicada el día 7 de mayo pasado por el propietario de un comercio ubicado en la avenida Tucumán al 200. El hombre dijo que el pasado 4 de mayo una mujer realizó una compra por un valor de 192.400 pesos. Llenó el changuito la doña, exhibiendo un comprobante de pago aparentemente aprobado, y se retiró del lugar. Con el correr de las horas, el comerciante constató que el dinero nunca impactó en la cuenta bancaria del local. Parece ser que dijo, a ver, ¿cuánto lo transfiero? Sí, dale, pum. Mostrame, sí, le mostró el celular y no, y era toda una...
una farsa. Bueno, a partir del análisis de secuencias fílmicas y tareas investigativas desarrolladas por el personal policial, se logró identificar a la presunta autora del hecho y se solicitó la orden de allanamiento al juzgado de garantías número 2 del Departamento Judicial Bahía Blanca. Por ayer, aproximadamente a las 6 de la tarde, se dio cumplimiento a la diligencia judicial en un domicilio de calle Güemes al 1600, lugar de residencia de una mujer de 36 años. No se dieron a conocer datos filiatorios. El procedimiento arrojó resultado positivo. Se procedió al secuestro de la mercadería presuntamente adquirida mediante la utilización de una aplicación apócrifa, entre ellas productos alimenticios y de limpieza, además de un teléfono celular, un casco color negro y prendas de vestir utilizadas por la imputada al momento del hecho investigado. Bueno, continúan con las actuaciones judiciales de rigor, indicó la policía. Bueno, lavandina, azúcar, paquetes de fideo, desodorante. Bueno, hizo la compra la doña, aparentemente. Bueno, la cosa es que a la cuenta bancaria del comerciante no entró el pago. Bueno, a partir de ahí, la investigación correspondiente. Bueno, título policial, uno de los tantos que hubo en las últimas horas en nuestra ciudad. Porque soy otra piedra en la arena que algún día desaparecerá. Bueno, y otro de los hechos policiales, o judiciales, mejor dicho, porque tiene que ver con el ámbito judicial, que se conoció en las últimas horas, condenan a un hombre de 14 años de prisión por abusar de la hija de su pareja. El tribunal en lo criminal 1 condenó mediante la aplicación del trámite de juicio abreviado a un hombre a la pena de 14 años de prisión por abuso, por haber abusado de la hija de su pareja. De acuerdo a la causa investigada por la UFIG número 4 a cargo del fiscal Diego Torres, los hechos ocurrieron entre los años 2011 y 2017 aproximadamente en diferentes oportunidades en el interior de dos domicilios de nuestra ciudad. El hombre aprovechaba distintas oportunidades en las cuales se quedaba al cuidado de la niña, quien tenía entre 3 y 8 años de edad, para someterla a tocamientos y distintas situaciones abusivas, indicaron. Además, según se pudo establecer, el imputado le exhibió material pornográfico a la pequeña e intentó agredirla sexualmente. El hombre fue condenado como autor del delito de abuso sexual gravemente ultrajante en concurso real con promoción de la corrupción de menores, ambas agravadas por haber sido cometidas mediante el aprovechamiento de la situación de convivencia preexistente con una menor de 18 años de edad, expusieron en la causa. 14 años de prisión para este sujeto que abusó de la hija de su pareja. Hechos que acontecieron entre 2011 y 2017 aproximadamente en Punta Alta, en nuestra ciudad. Bueno, y uno de los títulos policiales, no, deportivos de las últimas horas, destacable, sin lugar a dudas, tiene que ver con la salida de Silvio Mardones de la conducción técnica del conjunto de Sporting. Sporting anunció la salida de Mardones, fue luego de la derrota ante la Armonía. Daniel Faur sería el orientador interino. Bueno, ayer la comisión directiva de Sporting, que preside Julio Moreno, oficializó que Silvio Mardones no continuará siendo el director técnico. Bueno, decíamos, fue tras la derrota del domingo frente a la Armonía 3-1 en la octava fecha del torneo Apertura del Oficial. En lo que va de la competencia, el rojinegro acumula 2 victorias, 3 derrotas y 3 empates con 9 goles a favor y 10 en contra. Bueno, el Beto asumió
en el mes de mayo del año pasado, y en su estreno igualó 0-0 con Liniers. Después de mucho sufrimiento logró evitar el descenso y la promoción, y en la última jornada del Clausura, su lugar será ocupado de forma interina por Daniel Faur. Ahí va, ahí quedó la info que aparece en nuestro diario Punta Noticias. Por ahora, entonces, sin técnico, con uno interino en el conjunto rojinegro.

Bueno, ya que hablamos de fútbol, vamos a hablar de la final River Belgrano. Ya está el cronograma de venta para socios y no socios, el Millonario y el Pirata. Se van a enfrentar el domingo 24 de mayo desde las 15:30 en el estadio Mario Alberto Kempes, el matador. Kempes, qué jugador, qué jugador, campeón del mundo Kempes, jugador de River, campeón del mundo en el 78. En la selección argentina, por supuesto. Bueno, River y Belgrano van a disputar la final del torneo Apertura 2026 el domingo 24 de mayo, decíamos, en el Kempes, a partir de las 3:30 de la tarde. La Liga Profesional y la AFA confirmaron que los tickets se venderán a través de Deportic. La primera instancia será hoy desde las 14 con una preventa exclusiva para clientes de Naranja X, mientras que el miércoles 20, mañana también desde las 14, será el turno de los socios de River y Belgrano. A ver, quiero ver los precios, a ver dónde está. Dice, en caso de que quede un remanente, las entradas se podrán a disposición de los no socios. Cada club contará con aproximadamente 25.000 localidades entre populares, plateas y palcos. Bueno, los precios. Para los hinchas de River, atención, Matías Pablo, que quería viajar. La popular Winnington para socios, 80 lucardas, 80 mil pesos. La popular Winnington para no socios, 150 mil pesos. La platea Ardiles para socios, 120 mil. Y la platea Ardiles para no socios, 180 mil pesos. Una monedita, para ver el partido ahí en la cancha. Y para los hinchas de Belgrano, bueno, casi similar, 80, 150, 120, bueno, y 180 mil pesos para los no socios, para la platea Gasparini. Bueno, además se espera un aforo total de 57 mil espectadores y un operativo de seguridad con más de 1000 efectivos. La final entre River y Belgrano será transmitida por ESPN Premium, TNT Sport Premium. Bueno, ahí lo vas a poder ver entonces. Y si no, habrá que viajar hasta Córdoba. La finalísima River Belgrano. Bueno, 7:47, estamos haciendo Punta Noticias Radio.

Bueno, habrá controles médicos para los participantes inscriptos en los Juegos Bonaerenses 2026. Es información local, por supuesto. Este jueves se va a llevar a cabo la primera jornada de controles médicos destinada a completar la ficha de salud de los participantes inscriptos en los Juegos Bonaerenses 2026 en las categorías juveniles, personas con discapacidad, PCD y adultos mayores. La actividad se va a desarrollar de 16 a 18 en el Sindicato de Luz y Fuerza, en el Salón, allí en calle Rivadavia 441, con el objetivo de facilitar la realización del apto médico obligatorio para participar de la competencia. Para agilizar la atención, se solicitó concurrir con la planilla previamente completada en los siguientes campos: datos personales, peso, altura, talla. Bueno, será obligatorio presentar DNI y la planilla de salud correspondiente para el profesional médico, para que pueda realizar la evaluación. Bueno, desde la organización se informó además que las personas con discapacidad y los adultos mayores tendrán prioridad durante el proceso de atención. A propósito de los bonaerenses, se sabe que se extendió hasta el 25 de mayo, inclusive, el periodo de inscripción para participar de la edición número 35 de los Juegos Bonaerenses. Esto lo comunicó el Ministerio de Desarrollo de la Comunidad de la Provincia de Buenos Aires a través de la Subsecretaría de Deportes. Bueno, se sabe que la gran final se desarrolla en octubre en Mar del Plata. Bueno, info que encontrás en nuestro diario también, allí en nuestro www.puntanoticias.com.ar.

0: 7:50 la hora en todo el país. ¿Cómo vas llevando tu linda mañana de martes, este martes 19 de mayo de 2026? La noticia, la buena noticia es que no hace tanto frío como ayer. Ayer a esta hora el registro térmico era de 1 grado 8 décimas de temperatura y la térmica de 2 grados y medio bajo cero. Ayer. Pero hoy, a esta hora, según el Servicio Meteorológico Nacional, el registro térmico, fíjate vos la diferencia, ¿no? 3 grados 8 décimas, la temperatura real casi 4, y la térmica 1 grado, sobre cero siempre, ¿eh? Siempre sobre cero. Ayer teníamos un frescor y una térmica de bajo cero. Bueno, momento de pausa, consejos comerciales, ya volvemos.
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0: Exactamente las 8 de la mañana en toda la República Argentina. En instantes vamos a actualizar los datos del tiempo. Ya estamos transitando la segunda hora de nuestro Punta Noticias Radio. Bueno, mañana va a ser una jornada muy particular. Con mucha expectativa, estamos hablando del debate que va a haber en el Congreso Nacional respecto de zonas frías. Bueno, lo último que se conoció, esto lo publicó el diario Infobae, dice: zonas frías, el gobierno nacional impulsa cambios al régimen de subsidios energéticos para abarcar todos los hogares vulnerables, dice. Bueno, esto se va a debatir en el Congreso, es el proyecto impulsado por el oficialismo. La Cámara de Diputados se prepara para debatir este miércoles un proyecto impulsado por el oficialismo que busca actualizar el régimen de subsidios de zonas frías y concentrar la asistencia en los hogares más vulnerables. La iniciativa recibió dictamen de mayoría y apunta a ordenar el financiamiento del sistema energético, enfocando los recursos en las regiones tradicionalmente beneficiadas y corrigiendo distorsiones que surgieron tras la ampliación del régimen en 2021. El nuevo texto redefine el universo de la zona fría para circunscribirlo a las regiones históricamente incluidas como la Patagonia, Malargüe y La Puna. Además, extiende el beneficio a la venta de cilindros, garrafas y gas propano a granel en esas áreas, contemplando la diversidad de modalidades de acceso a la energía en los territorios alcanzados. Esto es lo que dice el diario Infobae de lo que va a acontecer este miércoles en el Congreso de la Nación. Bueno, tema que generó mucho debate la semana pasada, bueno, ya hace varias jornadas, incluso en el Consejo Deliberante el jueves, cuando hubo un par de proyectos que tuvieron la adhesión de la mayoría de los ediles, salvo la bancada oficialista nacional junto con el aliado de Juntos, haciendo una votación final de 10 votos contra 8. Bueno, ayer hablamos precisamente con Daniel Medina, el concejal de Bien Común. ¿Se acuerdan? Estuvo charlando con nosotros, una nota bastante extensa, como siempre, polémico, muy claro también. Y ayer desafió a los concejales libertarios, a los concejales del bloque de La Libertad Avanza, a debatir, dijo, a debatir con la ley en mano esta cuestión de las modificaciones al régimen de zonas frías. ¿Qué dijo Medina ayer? Lo escuchamos, son un minuto menos, me parece, a ver.
1: Y le estamos transmitiendo a la gente lo que dice el enchastre que quieren aprobar, nos tratan de mentirosos y dicen que es una campaña al miedo. Campaña al miedo es meterle un manotazo de cara al invierno a un montón de vecinos del color Rosales, incluso a los pocos que van a mantener un beneficio totalmente disminuido, porque lo que va a quedar de zona fría va a ser la nada misma, porque va a ser un beneficio, va a ser la nada comparado a lo que marca la ley actual. Y yo cada vez que he hablado de este tema lo hago explicando la ley y los artículos y diciendo van a tocar esto, esto, esto. Del otro lado, lo único que escucho es un argumento que dice es una campaña de miedo, es mentira. Hablemos los datos, pongamos los datos sobre la mesa. Yo invito a cualquiera de esos concejales a debatir en tu programa.
0: Mira, qué buena
1: a leer
0: propuesta.
1: La ley y mira, debatir en tu programa lo que ahí quieren está. Hacer, cara
0: hace,
1: a cara.
0: Hace
1: vamos,
0: falta
1: cara
0: programas,
1: a cara.
0: Hace falta
1: los invito,
0: programas de
1: los
0: debate.
1: Invito a debatir.
0: Ahí está.
1: Los invito a debatir, que no se escondan siendo tribuneros para que los aplaudan los propios. Los invito a debatir. Vos te sentás en el medio, lees la ley como periodista, lees la ley
0: le
1: y que ellos expliquen lo que quieren hacer y yo explico lo que quieren hacer. A ver si se la bancan.
0: Bueno, a contramano de las zonas frías, bastante encendido estaba el edil Daniel Medina del bloque Bien Común ayer cuando charlaba con nosotros. Bueno, haciendo esta invitación a los ediles del oficialismo nacional, a los libertarios, respecto del tema zonas frías. Por eso, mañana va a ser una jornada muy, muy, muy caliente, también utilizando ese juego de palabras, con varios temas que se van a tratar en el Congreso. Uno de ellos tiene que ver con este proyecto del oficialismo, que impulsa cambios en el régimen de subsidios energéticos. 8:06 en toda la República Argentina.

Bueno, para este día de martes, se espera una máxima de 15 grados a propósito del frío, una máxima de 15, una mínima de 4, parcialmente nublado a lo largo de toda la jornada. Y para mañana, miércoles, baja un poquito la temperatura, 12 de máxima, la mínima 4, y chaparrones durante todo el miércoles. Veremos qué pasa con esto, que ya lo está anticipando el Servicio Meteorológico Nacional.

0: Bueno, saludo a Laura Valdés, ella es directora de Cuidando Infancias, así se denomina esta organización, Cuidando Infancias, Generando Futuros. Es así, Laura, buen día, ¿cómo estás?
1: Hola, buen día, ¿cómo estás? Sí, se llama así, Cuidando Infancias, Generando Futuros.
0: Bueno, ¿de qué se trata? ¿Es una ONG? ¿Es una entidad sin fines de lucro?
1: Es una entidad sin fines de lucro que fue creada ante la cantidad de casos, ¿no?, que hay en el distrito. Esto de depresión infanto-juvenil se observa mucho en los chicos, cada vez más chicos. Así que bueno, había que hacer algo. El sistema de salud está colapsado. Y bueno, está dedicado a todas esas familias que están atravesando la problemática y no tienen a dónde asistir, ¿no?
0: Para aquellos que están atravesando la depresión infanto-juvenil, decís, ¿no?
1: Sí, infanto-juvenil, violencia intrafamiliar, problemas con el tema del suicidio. También es una problemática que está muy latente hoy en el distrito.
0: Bueno, ¿y quiénes conforman Cuidando Infancias? ¿Cómo está constituida organización?
1: Somos un grupo bueno, yo soy estudiante de psicopedagogía y después me acompañan Marcela Smith y Mónica Méndez, que son psicólogas sociales, Melissa Salinas, que es psicóloga, y hace poquito se incorporó Malena, que es psicopedagoga también. Así que bueno, estamos trabajando, brindamos talleres como charlas de debates y vamos captando a través de esas charlas las problemáticas que van surgiendo también. Hay mucha gente que se acerca, que nos consulta a dónde tiene que recurrir, hay mucha gente que no sabe a dónde ir, a dónde recurrir en estos casos. Hay dispositivos en el distrito, hay dispositivos en la base, hay dispositivos a nivel municipal que se encargan básicamente de la atención. Pero bueno, nosotros somos ese centro de primera escucha y una atención, por decirlo, hasta que el sistema de salud los absorbe, ¿no?
0: O sea, ustedes orientan, digamos, a las familias y a los pacientes, en este caso.
1: Sí, claro, orientamos y también escuchamos, ¿no? Porque muchas veces no tienen ese lugar de primera escucha, ¿no? De pasa algo y es como que quedan ahí con ese algo y no saben a dónde ir. Entonces, bueno, por ahí en esas charlas de debate surge la problemática. La familia ya viene con esa problemática, pero se anima a contarla, se anima a expresarla, a ponerla en palabras. Y bueno, desde ahí comenzamos con esta atención primaria, por decirlo de alguna manera, y luego ya hacemos las derivaciones correspondientes, ¿no?, al sistema de salud para que puedan ser atendidos.
0: Bueno, decías, el sistema sanitario está colapsado, ¿no? Esto no cabe duda. Sí. Y hay entidades oficiales que se encargan de estas problemáticas, ¿no?, en el municipio.
1: Sí, el municipio tiene todo un dispositivo de atención ante estas problemáticas, pero obviamente el sistema de salud, en realidad, sobre todo salud mental, está colapsado. En la base también, en la base naval también hay otro dispositivo donde se atienden esas problemáticas, tanto de salud mental como de violencia intrafamiliar, pero bueno, las problemáticas son cada vez mayores y lo más importante o lo más complicado es que están surgiendo en edades muy tempranas, ¿no?, en edades escolares de nivel primario. Cuando surgen estas problemáticas, a veces cuesta captarlas, o cuando las captamos ya es tarde.
0: Claro, sí, bueno, últimamente con todo esto que ha acontecido a nivel país y a nivel mundial también, con situaciones donde la violencia entra a las escuelas, con casos realmente terribles, ¿no?, de utilización de armas de fuego y demás, ¿ustedes también están involucrados en este tipo de situaciones?
1: Sí, por supuesto, o sea, son problemáticas que nos atraviesan a todos. Obviamente que esto de las amenazas, de las armas de fuego en los colegios, del consumo problemático en determinadas edades. Antes, cuando hablábamos de consumo problemático, lo relacionábamos al adolescente. Y hoy, como se ve acá en el distrito, como se ha puesto de manifiesto durante esta semana en Bahía Blanca, casos de menores de 9 años con consumo. Entonces, son problemáticas que hay que trabajarlas, que hay que detectarlas a tiempo. Entonces, bueno, para eso nace Cuidando Infancia, Generando Futuros, ¿no? Para ayudar en esta detección temprana y en esta contención a los niños, a los adolescentes y a las familias, ¿no? Son problemáticas que van apareciendo, que van surgiendo. No son nuevas, pero bueno, se van poniendo de manifiesto cada vez a edades más tempranas.
0: Bueno, Laura, decías, sos estudiante de psicopedagogía,
1: psicopedagogía,
0: ¿no? Bueno, sí. Y es una entidad sin fines de lucro. ¿Quién solventa esto? Sí. ¿No? Porque esto, a ver...
1: Nosotras.
0: Con todo el respeto del mundo te lo pregunto, ¿quién banca esto? Digo, ¿hay una organización política, partidaria? ¿Hay una entidad religiosa? ¿Quién, digamos, sostiene a esta entidad?
1: Nadie.
0: Para que sea sin fines de lucro.
1: Tal cual, no, es totalmente sin fines de lucro, no hay entidad ni municipal, ni distrital, ni religiosa, ni política, ni nada. Esto es totalmente nuestro, es, por decirlo de alguna manera, lo bancamos nosotras. Nosotras con nuestros recursos, con lo que tenemos, con las informaciones, con las herramientas, todo lo que es del taller es absolutamente nuestro.
0: O sea, no hay que pagar un solo peso. Cualquier vecino o vecina que quiera acercarse a la organización lo puede hacer y no paga un solo peso. Nunca, jamás.
1: No, por supuesto. No.
0: Y además,
1: no, es totalmente gratuito.
0: ¿Y hay profesionales matriculados ya o son todos estudiantes?
1: No, son profesionales matriculados.
0: Bueno, Laura, ¿y dónde atienden ustedes? ¿Dónde reciben a los pacientes, a los interesados en la contención?
1: Nosotros brindamos los talleres en la Sociedad de Fomento de Barrio Centenario, en la Sociedad de Fomento de Villarias, son los espacios que nos han cedido para poder, se les presentó el proyecto, obviamente en su momento, se entusiasmaron con la idea, obviamente atentos a las problemáticas que atraviesan, y bueno, nos brindaron el lugar, así que estamos en Sociedad de Fomento una vez al mes, en Sociedad de Villarias también, y vamos trabajando, vamos brindando estas charlas, estos debates que obviamente salen a través de las redes, se da la información, y por ahora son los únicos lugares que tenemos. Se había pensado también en trasladar el proyecto a otras sociedades de fomento, pero bueno, eso demanda tiempo, por ahí la Sociedad de Fomento necesita de una autorización de toda su comisión.
0: Claro.
1: Así que bueno, estamos a la espera de algunas respuestas.
0: Bueno, ¿tienen redes sociales? ¿Cómo puede hacer si alguien quiere contactarse con ustedes para tener algún tipo de asesoramiento, precisamente del trabajo que ustedes realizan?
1: Nosotros no contamos con páginas, con la página propia del proyecto aún, pero sí, nosotras individualmente tenemos nuestras propias redes. Se pueden comunicar conmigo, Laura Valdés, me pueden buscar en Facebook, también se pueden comunicar con Mónica Méndez, con Marcel Smith, son personas que han trabajado mucho también en sociedades de fomento, así que por ahí son conocidas, y a través de las redes vamos haciendo la difusión de los distintos talleres que vamos brindando, se pueden acercar a los talleres a charlar con nosotros.
0: Bueno, por ejemplo, Sociedad de Fomento Barrio Centenario, ¿qué días y en qué horario atienden allí?
1: Yo por lo general estoy toda la semana en Barrio Centenario, lunes, miércoles y jueves, estoy a la mañana porque ahí es donde brindo clases de apoyo, así que yo estoy ahí todas las mañanas. Y después vamos poniendo fechas, por ejemplo, el próximo sábado las chicas van a estar trabajando en Membrillito, en Villarias, así que ellas van a estar ahí con los chicos, acompañando a los chicos. Se pueden acercar que ellas van a estar ahí. Y después las próximas fechas aún hay que establecerlas con las sociedades de fomento, ¿no?
0: Es un problema sumamente grave el de la violencia intrafamiliar, el de la salud mental infantil, adolescente, hoy por hoy.
1: Sí, porque hay problemáticas que se están gestando dentro de la familia, como también se gestan en los grupos, ¿no? Por ahí la problemática no surge del seno familiar, sino que surge en la institución educativa. Y eso genera emociones negativas en los chicos. Pero a veces no las saben canalizar o no las pueden canalizar, y cuando las canalizan, a veces las están canalizando por un lado equivocado. Entonces, bueno, cada vez la problemática es más grande, y en el distrito sobre todo.
0: Y el hecho de que se naturalice la violencia, ¿vos notás que se naturaliza la violencia? Digo, porque tenemos referentes destacables, ¿no? En algunos ámbitos que son violentos, tienen exabruptos que se manifiestan violentamente. Eso después repercute en el resto de la sociedad. Digo, también las redes sociales, ¿cuánto influyen para que tengamos esta problemática en el distrito?
1: Y las redes sociales, yo siempre digo que bien usadas son excelentes, la tecnología bien utilizada es excelente, pero muchas veces es la causante de todo lo que estamos viviendo o viendo. La naturalización es normal, suele tender a naturalizar lo que está mal y problematizar lo que está bien. Con respecto a las redes, el otro día en uno de los talleres sobre emociones yo les decía a quienes estaban ahí, uh-huh, que si nosotros tenemos a un niño que está atravesando un mal momento de tristeza, porque ellos no lo conocen como depresión, pero sí de tristeza, y abren un TikTok y aparece alguien diciendo que canaliza su dolor lastimándose, es muy probable que ese niño se lastime. Uh-huh. Entonces, qué atentos debemos estar como papás, como familia, como sociedad, a estas cosas, ¿no? A ver a lo que están viendo, a lo que están accediendo, a dónde están apuntando.
0: Se detectan casos, ¿no?, de adolescentes que se autolesionan en la ciudad, ¿o no?
1: El problema es que no solamente son adolescentes, hay chicos que se están autolesionando con 9, 10 años en el distrito.
0: Claro. Claro, terrible, terrible situación. Bueno, para aquellos entonces que quieran acercarse, seguramente debe haber alguien que necesita que alguien los escuche. Ustedes vendrían a ser como la atención primaria de esta problemática, para este tipo de problemáticas.
1: Exactamente. Bien. Exactamente, somos la atención primaria.
0: Bien. Bueno, Laura, interesante, por cierto, seguramente, tal vez, mejor dicho, en algún momento te convoquemos para charlar de la organización o por ahí de alguna situación en particular que se esté dando. Te agradezco mucho por toda esta información,
1: No, muchísimas gracias a vos por hacerlo visible. Es lo que se necesita, ¿no? La visibilidad y el compromiso como sociedad, como comunidad, ante estos hechos que estamos atravesando.
0: Bien, bien, gracias. Laura Valdés es la directora de Cuidando Infancias, Generando Futuros, esta organización que está conformada por profesionales que dan contención a casos de depresión infanto-juvenil y otras problemáticas de salud mental y violencia intrafamiliar.
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3: Bueno, por algo el agua cloacal es cloacal y se considera tóxica. Ahora está naturalizado que yo tengo que vivir con eso. O sea, es como si vos, como si tiraras la cadena en la vereda.
4: Claro.
3: Porque tenés lo que es papel higiénico, orín, materia fecal.
5: Sentarnos, discutirlo, analizarlo y generar algún tipo de herramienta como para que el docente tenga una herramienta más en el aula como para poder llevar adelante estas situaciones. No es fácil. Me parece que hoy el docente ya hace mucho más de lo que debe hacer.
6: Ojalá tuviéramos a los 44, ojalá tuviéramos un submarino en Argentina que funcione. Y espero que la Armada Argentina pueda aprovechar esta situación dentro de todos los cagadones que se han mandado para que esto no pase nunca más.
7: O como dijo una concejal del oficialismo el otro día, en algo que a mí me pareció una aberración, que lo dijo en sesión, el Ejecutivo elige qué ordenanzas aplica y cuáles no. Si hubiera pasado en otro gobierno estarían escandalizados varios y mandando comunicado a los medios, pero...
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0: 8:31 la hora en todo el país, la temperatura 3 grados 5 décimas y la sensación térmica 2 grados 2 décimas, todo sobre cero, todo sobre cero. Bueno, donde está caliente la cosa también es en Bolivia. La última información dice un herido tras choques entre policías y manifestantes que reclaman la renuncia del presidente. Dice la información que publica el portal Bahiense La Nueva, un enfrentamiento entre efectivos policiales y sectores movilizados de la Central Obrera Boliviana, COB, que reclaman la renuncia del presidente Rodrigo Paz, dejó este lunes al menos un herido en el centro de La Paz en medio de la escalada de tensión por las protestas contra el gobierno. Un miembro de la COB resultó herido durante los disturbios registrados cerca del centro político paseño, donde manifestantes intentaron avanzar hacia Plaza Murillo para exigir la renuncia del presidente Paz. La policía utilizó agentes químicos para dispersar a los movilizados, quienes respondieron con petardos, palos con clavos y explosivos. Los enfrentamientos provocaron momentos de tensión y obligaron al repliegue de personas que transitaban por el sector. Bueno, la gente en Bolivia dicen la está pasando muy mal. Y alguno hizo por allí algún análisis y lo comparó con lo acontecido en el 2001 en la Argentina, ¿no? Donde la gente cansada de pasar hambre, ¿no? O afectada por la crisis económica salió a la calle. Por eso, cuando la turba se enerva, decimos hasta cuándo uno tiene paciencia, ¿no? La sociedad hasta dónde tolera ciertas situaciones. Y uno mira esto y dice, lo que está pasando en la Argentina es como una olla a presión también. Ojalá que no desemboque en una situación ni siquiera parecida a la que está aconteciendo en Bolivia y mucho menos a lo sucedido en el año 2001 aquí en la Argentina. Bueno, cambiamos de tema. 8:34, la hora en todo el país. Saludo a la concejala Liliana Taguada del bloque de la Unión Cívica Radical que está en línea, ¿no? Liliana, buen día, ¿cómo estás?
1: Buen día, Walter, ¿cómo estás? Saludos bien a vos, al equipo y a la
0: gracias,
1: audiencia.
0: Gracias. Bueno, ya pasó la tensión,

0: respecto de lo acontecido el jueves en el seno del Consejo Deliberante. Fueron muchas jornadas de estudio, ¿no?, para analizar la rendición de cuentas y demás.
1: Sí, la verdad que sí. Independientemente que tuvimos dos sesiones donde también hubo temas que nos preocupan y nos van a seguir preocupando, como vos expresabas en el programa, el tema de la zona fría nos va a seguir preocupando, vamos a ver qué pasa mañana. Y la rendición de cuentas, sí, fue la sesión con mucho estudio, fueron comisiones, pero bueno, cuando manden el expediente hay que estudiar un montón, porque acá lo importante es analizar el ejercicio económico del 2025, no solamente si hay subejecuciones, pero también fundamentos, digamos, técnicos vinculados al control de los recursos públicos. Y ahí está el rol del concejal, donde hay que ser bastante observador y detallista para poder ver si realmente uno puede o no aprobar la rendición de cuentas.
0: Bueno, ¿cuál fue la posición de la UCR respecto de la rendición de cuentas? ¿Aprobó o desaprobó la rendición de cuentas?
1: Desaprobamos la rendición de cuentas. Había tres expedientes relacionados, uno que era el de la rendición de cuentas específico, que ese fue desaprobado, y después había otro que era del estado de situación de recursos, una modificación del expediente, que era, en realidad había un error de columnas, algo así, pero bueno, ese expediente también lo desaprobé, porque aunque tenga un error, al desaprobar la rendición de cuentas no puedo aprobar alguna planilla que quedó en el medio para arreglar, porque hablaba específicamente que hubo casos de subejecución de recursos, es decir, de la plata que entró se usó mucho menos, como por ejemplo podemos hablar medio ambiente, todo lo que es saneamiento ambiental. Entonces, realmente, si se usa la mitad del dinero que ingresa en la condición que hoy está el distrito, basura, desbordes cloacales, la gente que pide a gritos, aunque sea el saneamiento, hasta que lleguen las obras colectoras, bueno, la verdad que para mí, para el bloque radical, es muy preocupante esta situación. Así que eso también fue desaprobado. Lo desaprobé. Pero bueno, salió aprobado ese expediente igual por mayoría.
0: En un contexto donde en Rosales se ha declarado la emergencia ambiental, ¿no?
1: Claro, tenemos la emergencia ambiental, pero bueno, también hubo algunas otras cuestiones también donde hicimos un despacho de desaprobación por esto de la rendición con los fundamentos técnicos, que eso después lo pide el Tribunal de Cuentas para analizar. Y estos puntos son relacionados a varios, como te puedo decir, que el Departamento Ejecutivo aceptó donaciones a referéndum del Consejo Deliberante, donde es sabido que el Consejo Deliberante es quien tiene que aprobar las donaciones, pero al detalle es, recibieron 4 autos de ARCA y desde estuvieron como 7 meses incorporados y recién después pasó por el Consejo Deliberante. ¿Qué pasa si hubiese habido infracciones? ¿Qué pasa si en el medio hubiese habido accidentes?
0: Pero, ARCA,
1: es un tema preocupante.
0: El organismo nacional ARCA donó 4 autos al municipio.
1: Sí, esto fue el año pasado, los aceptó a referéndum, bueno, nosotros marcamos eso.
0: ¿Pero autos dónde después, están esos bueno, autos? ¿Dónde están? ¿En qué área específicamente?
1: Nosotros hicimos pedidos de informes y no nos habían contestado en estas cuestiones y varias que tenemos, que fuimos poniendo en el despacho. No hubo defensa de algunos puntos salvo uno, en la sesión de los temas marcados. Te digo otro, por ejemplo, se tomó competencias, el Departamento Ejecutivo asumió competencias propias del Legislativo, es decir, cuando llega una ordenanza sancionada, decidió declarar la caducidad porque había pasado el proyecto amparándose en el reglamento interno, cuando el Consejo Deliberante la había tratado. También hubo un veto parcial de ordenanzas que no fueron comunicadas al Consejo Deliberante. Y bueno, también procedimientos de adjudicación directa y concesión de bienes públicos en Pehuenco, luego de licitaciones desiertas, sin la autorización del Consejo Deliberante y con inconsistencias de fecha entre cuando se declara la licitación desierta y recibir alguna propuesta.
0: ¿Dónde, por ejemplo, o concretamente, para qué servicio o a qué firma?
1: No, esto fue por el parador de Pehuenco, un parador de Pehuenco.
0: Ajá, o sea, se llamó licitación.
1: Había alguien que tenía...
0: Quedó desierto.
1: Se cayeron las dos licitaciones.
0: Sí.
1: Y cuando vamos al decreto, en el decreto habla específicamente de que se recibieron dos, estaba el grupo que ya tenía el parador hasta fin de año, y después como que se recibió otra propuesta y se le adjudicó por 8 años. Así que bueno, eso lo marcamos también.
0: Y eso debía haber pasado por el Consejo Deliberante.
1: Claro. Es decir, el tema es que hay inconsistencias en las fechas, sumado que cuando se habla de una licitación, de la caída de la licitación, se hace referencia también, hay una remisión que no corresponde a otro expediente, porque habla de una licitación de la terminal de ómnibus de Pehuenco. Quizás eso haya sido un error, seguramente, de tipeo, no sé, pero bueno, examiné específicamente todo el decreto y los decretos anteriores, y bueno, el tema es que se declara desierta la segunda licitación el 12 de diciembre, y el 11 de noviembre ya había recibido unas propuestas según los considerandos del decreto.
0: Ajá.
1: Entonces, bueno, eso lo marcamos, y bueno, eso tiene que ver mucho con el control.
0: Bien, y eso en definitiva lo tiene que determinar o resolver el Tribunal de Cuentas a la larga, ¿no?
1: Sí, ya hay un antecedente. El año pasado habían presentado un despacho por la desaprobación, y después el Tribunal de Cuentas pide específicamente el expediente. En este caso el expediente no se trató para la desaprobación, el despacho de desaprobación, que fue firmado con bien común. Habíamos visto distintas cuestiones. Optaron por directamente trabajar el expediente que había presentado el oficialismo por la aprobación o por la desaprobación, y no considerar esto, que bueno, evidentemente es porque quizás no estén de acuerdo el resto de los concejales con todos los puntos, o por ahí ameritaba de que ellos, no sé si pudieron alguno estudiar alguno de los puntos que se plantearon en el despacho. Y bueno, también tenemos nosotros teníamos lo único que fue defendido fue la obligación de remitir informes trimestrales sobre movimientos presupuestarios, que se lo habíamos dejado, y la presidenta de la Comisión de Hacienda expresó que habían sido remitidos al correo electrónico del presidente del Consejo Deliberante. Entonces, en ese momento en la sesión, pregunté al presidente del Consejo Deliberante si había recibido y no tuve respuesta.
0: Bueno, pero en definitiva, la rendición se desaprobó por mayoría.
1: La rendición se desaprobó por mayoría.
0: O sea, fueron 14-4 la votación.
1: Sí.
0: O sea, y en el caso del... El oficialismo aprobó únicamente, los 4 concejales del oficialismo.
1: Sí,
0: local.
1: El expediente total de la rendición de cuentas, sí, y el estado de ejecución de recursos fue aprobado por mayoría, con, bueno, el rechazo de Bien Común, de la Unión Cívica Radical, y me quedan dudas porque no se expresó en el momento de si hubo algún otro bloque que lo desaprobó, pero ese salió aprobado.
0: Liliana, y
1: con la negativa de 2.
0: Y respecto de otro de los temas que está por estas horas generando también mucho debate, bueno, decías al comienzo, mañana hay mucha expectativa con lo que vaya a acontecer mañana en el Congreso, el tratamiento de esta iniciativa del Gobierno Nacional para modificar el régimen de zona fría, que aquí se rechazó por mayoría en el Consejo Deliberante, pero bueno, ¿cuál es tu posición? El radicalismo acompañó ese rechazo, ¿no?
1: Exactamente, lo acompañamos, pero la verdad que fue muy debatido y sorprendente que el oficialismo, luego de enviar al grupo de WhatsApp de los concejales en la sesión sobre cuáles eran los puntos que defendía la Libertad Avanza en función de zona fría, la verdad que era sorprendente no tener datos concretos del distrito de Coronel Rosales, que fue lo que pregunté en la sesión. Cuánto, cómo iba a ser el porcentaje, cuántos iban a afectar, tenían algo muy general ellos, y la realidad, Walter, es que hoy en el Congreso hay tres dictámenes.
0: Sí.
1: Uno, que es el de la Libertad Avanza con sus aliados, que ellos lo que dicen que es, avalando esto de priorizar el equilibrio fiscal y la autosuficiencia del sistema, aplican un recorte encubierto, es decir, vos antes tenías, hasta hoy tenemos un porcentaje total de la factura de gas, más o menos un 30%, los que tienen el subsidio, un 30%, y eso se baja porque se hace un recorte solamente sobre el 13% de la factura, que es solamente sobre el valor del gas. Es decir, que eso, los que puedan acceder, quedarían con un subsidio más o menos hoy del 6%, 6,5%. Por el otro lado, imponen un criterio de pobreza energética por canastas básicas para el usuario común. Y derogan también ese dictamen artículos que protegen a las entidades de bien público. Y acá lo que nos preocupa también es que se deja a los clubes de barrio, asociaciones de comedores, sin un piso legal de tarifa diferencial. Y obviamente a la clase media, o sea, no hay equidad. Y esto de las canastas básicas queda como una discusión que queda en una letra chica porque no está escrito, pero como se delega que todo tiene una facultad el departamento ejecutivo a definir los topes a través de una posterior reglamentación del sistema de segmentación, bueno, ahí quedan dudas. Después, o sea que es muy preocupante el tema de zona fría. Me llamó poderosamente la atención el voto negativo de la Libertad Avanza, cuando en otros distritos, te cito por ejemplo Coronel Suárez, el mismo tratamiento del expediente se abstuvo la Libertad Avanza en esto al no tener algunos datos.
0: O sea que en Suárez, el oficialismo nacional de Coronel Suárez, los concejales y concejalas de Coronel Suárez se abstuvieron de votar este mismo proyecto, en definitiva.
1: Sí. Sí.
0: Acá,
1: rechazaron. Lo rechazaron contundentemente. Claro. Y después, bueno, están otros dos dictámenes, que es un dictamen que presenta Unión por la Patria, esto es en el Congreso, que planta un rechazo total, mantener la ley como está.
0: Claro.
1: Y después hay otro dictamen, que es el que presenta Provincias Unidas, donde introduce la equidad bioclimática. Es decir, lo que hacen es equiparar por ley el gas del sur con la luz del norte, reconociendo que el clima extremo también es una necesidad básica y no un lujo, es decir, en el medio de esta, que también es cierto, pero bueno, el dictamen de mayoría es el que te comentaba al principio, que la verdad esto nos va a afectar muchísimo, donde vamos a tener una suba del gas terrible.
0: O sea, Coronel Rosales,
1: bueno, la gente está muy preocupada.
0: Está dentro de los municipios bonaerenses, Rosales, entonces, que se verá afectada por esta modificación que quiere hacer el gobierno nacional, el gobierno de Javier Milei, por zona fría.
1: Sí, el tema es que ellos lo que quieren hacer es como una segmentación de que en función de canastas básicas, vos después con la reglamentación, vos puedas acceder a anotarte al subsidio y después de ahí se verá. La verdad que eso va a afectar a muchos, Pero bueno, el tema es ese, la reglamentación que queda supeditada al departamento, al Poder Ejecutivo Nacional.
0: Yo me acuerdo.
1: Entonces,
0: me acuerdo.
1: Los fundamentos, sí. Es decir, todo lo que sea el registro, o sea, no sabes cómo vas a acceder hasta que no salga la reglamentación en el registro de acceso a los subsidios a la energía.
0: Yo me acuerdo al candidato intendente de La Libertad Avanza con los jubilados haciendo una manifestación en la plaza del centro en favor de la zona fría. Por el
1: sí, vos sabés que yo me acordaba ayer de ese tema.
0: Ricardo Leprón. Bueno, Ricardo Leprón, me acuerdo en la plaza con una bandera argentina, con los jubilados, por el tema de zona fría. Digo, ¿cómo cambian las cosas? ¿No?
1: ¿Sabés qué pasa, Walter? Hay algo que lo dije en la sesión, porque cuando empezaron a hablar de los jubilados y cuando empezaron a hablar de las personas con discapacidad, entonces yo manifestaba, realmente se mezcla todo, porque tenemos un subsidio donde uno se va a poder anotar siempre y cuando te hagan, ya te están haciendo un recorte que te va a implicar desde un 47% a un 100% de aumento en tu factura de gas, sumado a que hoy las obras sociales, PAMI, no está cubriendo las prestaciones, muchas de las prestaciones no se están cubriendo. La Administración Pública Nacional tiene un aumento, no tuvo aumentos de salarios acorde. Hay un retroceso, vos fíjate que también conversabas el tema de los comercios están teniendo menos ventas, te lo dicen todo el tiempo en la calle.
0: Es terrible.
1: Todo el tiempo en la calle. El precio de la carne, que es un vaivén, la verdad que es muy preocupante.
0: Bueno, vos fíjate. Fíjate lo que está pasando
1: en
0: Bolivia.
1: Y la verdad que es. Sí, sí, sí.
0: En Bolivia hay trabajadores que veían un informe con testimonios de trabajadores y dirigentes sindicales y sociales de Bolivia. Allá cobran $200 aproximadamente, entre 200 y $300 por mes. Pero para satisfacer la canasta básica de alimentos y no caer en la pobreza o la indigencia, necesitan alrededor de $1,500 para poder subsistir, y están cobrando 200. Por eso este levantamiento que está habiendo contra este gobierno de derecha allí en Bolivia, la gente ya se cansó. Allá también no se puede comer carne, el combustible, o sea, todo lo que está pasando hoy en la Argentina es la antesala de lo que lo que está aconteciendo en Bolivia podría ser la antesala de lo que tal vez suceda acá. Ojalá que no lleguemos a tanto, pero digo, hay un clima de tensión, de que ya no da para más esto, ¿no? Pero bueno.
1: Siempre dijimos acá las facturas de gas siempre fueron altas, y sobre todo en temporada pico, cuando te llegan las facturas de agosto y de septiembre, son terribles. Y entonces, vos fíjate que para la clase media, de una zona templada fría como la que teníamos nosotros, y que no califique, como la que tenemos hoy, perdón, es como que ya estoy hablando, haciendo futurología, que no califique en el nuevo esquema de pobreza energética, la aprobación significa en la práctica el fin del beneficio y facturas que van a costar entre una mitad más y el doble en algunos casos de lo que se paga actualmente.
0: No, es una cosa inentendible.
1: Y bueno, el tema esta de las entidades, el tema de los clubes, el tema también es todo un tema, así que bueno, yo creo que va a ser un gran debate. Están los legisladores, nos están pidiendo qué más podemos aportar, qué más cuestiones que vayan a Coronel Rosales. Y la verdad que hay mucha preocupación, porque después queda la pista esa en el aire de la reglamentación, que no está contemplada dentro de la ley y de ninguno de los dictámenes con las reformas del proyecto.
0: Está.
1: Así que bueno, tendremos una jornada, la verdad, que estaremos atentos a ver qué es lo que pasa.
0: Seguro.
1: Bueno,
0: seguro.
1: Y otro punto también, el recorte que viene de presupuestos para la Armada, también fue otro de los temas, que bueno, también el tema de las tierras, y eso también es algo que nos preocupa hoy.
0: Bueno, sin dudas. Liliana, gracias, muy amable, gracias.
1: Gracias a vos y saludos a la audiencia.
0: Gracias, gracias a la concejala Liliana Taguada del bloque de la Unión Cívica Radical. Bueno, muchos temas, estaríamos un rato más seguramente charlando sobre todos estos temas que son de suma importancia, que debatieron y que están sobre la mesa en la opinión pública, ¿no? Temas de agenda, de debate, ¿no? Y por supuesto, con la mirada puesta en lo que vaya a acontecer mañana en el Congreso Nacional con esta iniciativa de modificación de la ley de el régimen de zona fría.
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0: Bueno, nos vamos, 9:02 en toda la República Argentina. Ya está Luis Hernández, se trajo la Biblia. Hoy trajo Biblia, hay Rosario hoy, reza Rosario hoy. ¿Qué dice? Hoy Luis Ángel Hernández promete una homilía. Ayer fue un Rosario, hoy la homilía. Y así va camino a la beatificación, Hernández, me parece, ¿no? Porque lo de ayer me preguntaban, che, ¿qué? No tengo idea, le digo, no, poné la radio, ponete a escuchar, le decía. Pero vos que estás ahí, no, yo no tengo nada que ver. Yo termino a las 9, después de las 9 está Hernández, yo, a otra cosa mariposa. No, lo de ayer fue imperdible. Bueno, se viene con la homilía, dice Luisito Hernández, para arrancar el programa. Bueno, nosotros nos vamos, como siempre, gracias Luisito, gracias María Soledad, a todo el equipo, gracias Galíndez, mi nombre es Walter Godoy. Mañana tempranito, a partir de las 7 de la mañana, si Dios quiere, si las fuerzas del cielo y del pueblo nos apoyan y acompañan, estaremos otra vez en el aire de Mega, haciendo Punta Noticias Radio, el espacio en la radio del diario digital de la ciudad. Gracias, chau, hasta mañana.
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0: Y bye. Buen día.

Señoras y señores, aquí estamos. Esa. Buen día. El 50-24-69, preguntan si vamos a tener reiteración de la homilía. La homilía de ayer, homilía a los hijos de puta. ¿Qué conozco? Está mal dicho, son bisnietos de puta. Los hijos de las putas viven mucho mejor que esta manga de sarta de hijos de puta de los concejales de la Libertad Avanza y JT. No saben que conozco. No saben que cuando terminen, el día después, nosotros vamos a seguir nombrándolos. Porque lo que nos dicen esta manga de hijos de remil puta es que las garrafas que usa la gente, no, las que usamos, los que gracias a Dios y al laburo podemos hacer algo al disco y tenemos una garrafa, que esa garrafa es un lujo, porque la verdad que hoy como están las cosas, es decir, que es un lujo, sino las garrafas del chiquito que la mamá le hizo recién, calentó el agua, calentó la leche. Para que se vaya al colegio, ¿eh? Esa garrafa que anoche seguramente se prendió un ratito para que cuando se cambiaba la ropa o se metía con la ropita esa a la cama, sirvió y que se alcanza para 7, 8, 10 días. El próximo costo no va a alcanzar ni para 3, 4, 5 días, ¿eh? Eso es lo que no quieren decir esta manga de hijos de remil puta, pero habría que llevarle las garrafas esas y metérselas en el orto. Y ya les dije, no graben nada, que me denúncienme, que yo voy y le digo al juez, sí, tiene razón. ¿Qué dice la denuncia? No, se quedaron cortos. Posta, lo juro por mi hijo muerto. Buen día. 3 grados 5, la sensación térmica. Está ahí, no hace frío, va, sí, perdón. No hace frío teniendo en cuenta los fríos que tenemos acá, ¿eh? En la zona fría, concejales de la Libertad, alcanza para hacerse rico, hijos de puta. Jojito Torre, cómo me fallaste, hermano, ¿eh? Cuando me preguntaban por vos dije, pero sería bárbaro que estuviera como concejal. Qué hijo de puta que sos, ¿eh?

Buen día, buen día, buen día. ¿No se dan cuenta que el Papu Garca ya no les puede sacar el sueldo? Se lo está sacando, sí, porque tienen que garpar a él para que tome vino de 35 mil pesos la botella. Tengo testigo de dónde lo dijo. El Papu Garca, el golpeador, el acosador que le mira las tetas a las compañeras del Consejo Deliberante. Tengo testigos. Papu Garca, cagón, Papu cagón. Que anda buscando con Chavo ya, afuera del Consejo Deliberante. Porque dice que es inhumano, que es mucho trabajo el Consejo Deliberante. Y que no se quiere sentar como intendente porque es una cagada. Y quiere volar. Dinamita en las alas, hay que ponerle. Buen día, buen día, buen día. Ah, buen día, buen día. Ponerle un espejo, ¿no? Del espejo y se suicida.

Arrancamos 5:30 de la mañana. ¿Por qué? ¿Por qué? Porque cuando Pum Punta Alta despierta, esta Mega Ininforma. Después vino el señor Walter Godoy. Pepe, periodismo puro. Pum, pum, punta. Noticias Radio. Aquí estamos con la Delio Valdés. Linda, linda. Con 6 grados, una décima de temperatura. En lugares abiertos, sabes que es un poco menos, son 3 grados menos, exactamente. Entre 15 y 16 la máxima de hoy, ¿eh? Solcito, sol, sol, sol para Pum Pum Talta. Mañana nublado, 13 la máxima. El jueves parcialmente nublado, 13 la máxima. Sol, sol, sol para el viernes, 15 la máxima. 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

comunica la Cacha. Vamos, Cacha, con los budines. Vamos, Cacha. Un, dos, tres, va, y va, y va. Y ahora venimos nosotros a las 9. Venimos con esto, qué sé yo, qué sé yo. Sí, se llama La Mega Mañana, hace 27 años. Vamos rumbo a los... ¡Qué milagro! El milagro que nos dejó el Papa Francisco. Bueno, estaba Juan Pablo II cuando arrancamos. Después vino Francisco y reafirmó el milagro. ¡Qué milagro! Estemos en el aire. Ese es milagro. En la mediodía de cada día, Rubén Barbosa. Ajá, claro, periodismo, periodismo, periodismo. A las 15, curiosamente, por Mega. Y a las 17, todos los días, todos los días, todos los días, estará llegando Marito Acuña y su Mega Tarde.

Me preguntaban ayer si Frecuencia Deportiva no está más. No sé, Soledad la que anda con eso, pero no está más. Ah, era el fútbol de los sábados y domingos, sí. Por ahora. Y va.

Bello día de martes. 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Cantale a la vida, cantale, como dice mi amigo Walter.

Bueno, como siempre te digo, ¿no? De todas las cosas que viste, de los Martín Fierro, Fierro y Fierro, bueno, ya está. Lo único sí, destacada a Rada, al mago, Radagast, que era el mago acá, Radagast. Que está con Pergolini, la verdad que es un actorazo, que bueno, imagínate, es bahiense. Hoy creo que en la homilía del obispo lo nombra. Bueno, está bien, es un buen orgullo porque es una buena persona y además un gran actor.

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Arrancamos con música. Hoy arrancamos. Arranquemos con musiquita, musiquita, musiquita. Estamos en la Mega Mañana.

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7.3 la temperatura y como el viento bajó la intensidad, está en 6 kilómetros por hora, la coincidencia se da en la sensación térmica con la temperatura, es decir, redondeamos en 7.3. El doctor Daniel Medina, concejal, ha escrito en sus en redes sociales, en Facebook, mañana el Congreso comienza a debatir la continuidad de la zona fría en nuestras boletas de gas. Mañana la Cámara de Diputados Nacional tratará la continuidad de la zona fría para nuestra región. Ojalá los legisladores de todos los partidos entiendan que los vecinos del sur bonaerense se quedarían sin un beneficio que les descuenta un importante valor de la tarifa, mientras que a pocos kilómetros con iguales temperaturas las zonas patagónicas seguirán pagando el combustible más barato. Quiero volver a reiterar, desmintiendo a los concejales locales que no avalaron el pedido al Congreso de considerar para la Coronel Rosales que de aprobarse este recorte, quienes mantengan los beneficios lo harán solo sobre el valor del gas y no sobre el total de la boleta como tal rige actualmente, convalidando así un ajuste que afectaría al bolsillo de cada familia local de ser aprobado. Con la misma convicción de siempre, seguiremos reclamando por los beneficios de zona fría para nuestra región. Gobierne quien gobierne y defendiendo al interés de nuestra comunidad en todos los momentos. Bueno, esto lo ha escrito el doctor Daniel Medina. Ayer hizo una muy buena nota Walter Godoy en Punta Noticias Radio con Daniel, donde aclarando, bueno, ayer también en base a esto y a mi homilía de ayer, ¿no? Mis oraciones para estos hijos de puta que votaron para que aumente la tarifa de gas, o sea, los concejales de La Libertad Avanza y Jorge Torres, que votaron para que aumente la tarifa de gas, aprobando en el Congreso hoy la separación de la zona fría. Digo, un par de concejales me decían, aclarar bien que se rechazó, sí, por 10 votos de coherentes concejales rechazaron esta variante que quiere instalar el demente que tenemos de presidente, con la lacra de cómplices, que están todos peleados entre sí, porque todos están buscando el 2027. Entiendan eso. La cuota parte el poder para seguir de alguna manera en cualquier lugar. No les importa nada, por eso se escupen entre ellos. Bueno, en esa escupida, el psiquiátrico, con perdón de los psiquiátricos, que son enfermedades que hay que tratar, ¿no? Menos que la es por opción, quiere sacar, y como decía antes, y a propósito de esto, en el 50-24-69, encuentro, hay muchos mensajes, algunos los leo sinceramente, otros los paso y después los agarro a la tarde, o bueno, hoy estoy mirando algunos de ayer todavía, que van en este sentido de decir los hijos de puta que son los concejales de La Libertad Avanza de Coronel Rosales y lamentablemente Jorge Torres, a quien considero una buena persona pero un mal político, esa es la realidad. Lo que pasa es que con los malos políticos nos cagan al resto, ¿estamos de acuerdo? Ese es el problema. Si fueran malos políticos para ellos, porque no hacen nada, porque realmente, desde el Papu Garca para abajo, muchos no hacen absolutamente nada. Les crecen las uñas tremendamente de rascarse la argolla y rascarse los huevos. ¿Estamos de acuerdo? Estamos de acuerdo. Pero encuentro un mensaje que dice, te escribo, mi mamá me prestó el teléfono, yo no puedo tener. Tengo dos hijos. Y te escuché que hablas de las garrafas. Bueno, justamente, de esto se trata. Vine a hablar con mi mamá a ver cómo podemos hacer para ver, no sé, si ponemos, no sé qué hacer, porque yo no voy a poder más. De última mandaré a mis hijos con mi mamá a que estén a la noche calentitos y de día los llevaré a casa. Porque garrafas no voy a poder comprar, compro dos al mes y no puedo comprar. Bueno. Lo dejo ahí, tenía más, pero no voy a terminar de comentar porque no lo terminé de leer, sinceramente, por el dolor que me causó, porque es lo que yo me estoy imaginando, y encontrarlo en primera persona duele más todavía, porque no es solamente el gas, es la garrafa.
la garrafa, y vuelvo a esto, no la garrafa de los que usamos, una garrafa para hacer pollo al disco de vez en cuando, porque menos también, así como dejamos el asado, hasta el pollo al disco se hace de vez en cuando, cuando es una comida realmente de carrera, una comida de tirar ahí, no es nada gourmet. Bueno, sino que la usan como esta señora, como esta chica, que con dos chiquitos fue hoy a hablar con la mamá a ver cómo pueden hacer para reestructurar su vida y ver cómo pueden venir los chicos a la casa de la mamá, seguramente a comer calentito, estar un ratito con calor y después volver a la casa de la mamá. De esto se trata. De esto se trata cuando estos hijos de puta que van casa por casa tocando timbre como menesterosos, como testigos de Jehová, hijos de puta, tocando timbre, a ver qué pasa. Yo les diría que cuando los vean por el barrio, porque che, vinieron de los de Milei, vinieron. Ah, bueno, ¿sabes qué? Andá al baño, hacete una cagada, metela en algún lugar, en una bandejita, algo, y cuando en cuanto abran la puerta, sacudirle la mierda. Hay que escarmentarlos. Estos menesterosos que andan dando vuelta para ver si no, para que se les caiga una idea, para copiar, porque no han hecho un carajo, porque el Papu Garca es el más garca y el más panza arriba que hay. Solamente se encarga de ver cómo puede hablar con los que están arriba de él y cómo se puede acomodar para después del 2027. Y usted lo va a dejar de seña. Y yo les puedo asegurar que van a caer en la dirección de cada uno de ustedes. Por ahora, como están en la calle y la gente se anima, solamente con verlos en la calle, pero cuando se quieran esconder, vamos a ver dónde están las madrigueras. Vamos a ver dónde, y vamos a marcar las madrigueras de los hijos de puta. Así como he marcado y están padeciendo los hijos de puta del Boulevard Avellaneda, los garcas del Boulevard Avellaneda, hijos de mil puta, que quieren privilegios, y como ya están marcados y los chicos los putean, bueno, lo mismo vamos a hacer con ustedes. Y tengo todo el tiempo del mundo. Porque no hago otra cosa que esta radio. Y la hago como a mí se me canta, el quinto, el sexto, el séptimo, y voy por el octavo forro de las pelotas. ¿Entendieron? Bueno, entonces me voy a dedicar como me he dedicado años a algunos intendentes, hasta que se fueron a la mierda. Me voy a dedicar a ustedes. Porque esto no tiene perdón. Esto no tiene perdón. Pueden tener perdón que sean unos pelotudos, que no sepan nada, que sean ignorantes, que anden dando lástima por todos lados donde andan dando lástima, ¿eh? Porque la verdad que lo hacen, no me importa. Se roban 4 millones, 3 millones y pico. Está bien. Ladrones de porque no hacen nada por eso, ¿eh? No hacen nada por eso. Como lo que se lleva el Papu Garca, que metió a la mujer de capo de ANSES para llevarse algo más. Por si después del 2027, tiene que volver al llano, ¿eh? A robar, a estafar y hacer todas las cosas que hacía antes, ¿eh? El Papu Garca. ¿Estamos de acuerdo? Repito, no graben, háganla, metan la denuncia, no se gasten en carta de documento, vayan directamente a la fiscalía, hacen la denuncia ahí, me citan, yo voy y digo que es cierto. Digo, ¿de quién es? Fulanita, Encarnación, ¿quién es? Josefina, ¿quién es el otro? Maidana, ¿quién es el otro? ¿Quién es la otra? Voy y digo que sí, y hago una conferencia de prensa y voy con nombre, apellido, dirección y cada uno de lo que hacen y cómo hacen y las cosas que hicieron y las que hacen, que se piensan que uno no sabe. Sepan que acá esto es una esponja donde se recibe todo, y cuando digo todo, digo todo. Y si tengo que dar los saldos de cuenta, los doy. Y si tengo que dar los antecedentes, los doy. Me importa 3 carajos, ¿me entienden? Porque lo que acaban de hacer es criminal. Apoyar que saquen la zona fría de acá es criminal. ¿Entienden que es criminal? Criminal, criminal. La primer viejita, viejito que se muera, te puedo asegurar que voy, encaro yo solo, les pinto la cara con brea y después le digo, pasen por tal dirección, ahí, y va a la casa con brea. Ese es concejal de La Libertad Avanza. ¿Estamos de acuerdo? Estamos de acuerdo. Se los juro que se los hago. Sepan que no tengo ningún problema
no le debo nada a nadie, no me importa un carajo, no me importa un carajo absolutamente de nada, de nada, de nada. Buen día, buen día, buen día. Musiquita, musiquita, musiquita.

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5: Muy pero muy buen día. Aquí anda mi Omar. Martes. La temperatura que va despacito, 7-6, el viento por ahora del oeste, va a cambiar al sudoeste, dice el ciberpronóstico, y sabe que nosotros le damos mucha importancia a nuestro querido y nunca bien ponderado ciberpronóstico. Bueno, por supuesto, el 50-24-69 es una catarata de, maldecir, putear a los concejales de La Libertad Avanza y a Jorge Torres, lamentablemente, quien yo confiaba sinceramente, como que con toda la experiencia, porque uno cuando es periodista recibe mucho y piensa que muchas cosas puede hacer distinto, pero bueno, la cagada que se mandó ahora en apoyar que aumenten las tarifas del gas, sacando la zona fría realmente, y los demás, bueno, ya sabemos, ¿no? Los que son los concejales de la Libertad No Alcanza, encabezado por el Garca Papu, o el Papu Garca, como quieras, en el orden que quieras ponerle Garca y después poner lo que quieras. Por eso digo, muchos mensajes, de gente que dice, no sé si la voy a poder pagar la tarifa, otro dice, yo voy a poder pagar, pero no tiene ningún derecho a que la gente que está ahí con lo justo se cague de frío en un lugar donde, como sabemos lo que es Punta Alta, no vamos a descubrir ahora, ¿no? De eso no tenemos que ni hablar. Nadie nos regaló nada, simplemente poner justicia, comparativamente con otros lugares, otros puntos de nuestra región y de otras provincias que están en el mismo paralelo y que tenían esa posibilidad, que no es un beneficio, es una cuestión de justicia, ¿sí? Esa es la realidad. Y bueno, por supuesto, acordándose de la madre, de todo, ¿no? De los concejales. Que repito, el Consejo Deliberante rechazó que se cambie la ley. El Consejo Deliberante por mayoría, concejales realmente que fueron criteriosos, ¿no? Rechazaron. Y los cuatro de los siete de La Libertad No Alcanza y Torres, ocho, votaron a favor de que se saque la zona fría. Ya sé que ellos ganan 8 millones, 4 millones, 5, no, 8 no, 4, 5, 3 millones y algo, más lo que cobran, así sea en la portera, que lo que cobra, lo cobra igual, 800.000, 600.000, 700.000 lo cobra, y los demás cobran todos siguen trabajando, todos siguen haciendo algo. El Papu Garca tiene la mujer que cobra como jefa de ANSES, no sé cuánto cobrará. 1 millón, 1.200.000, 800, 900, creo que es más, pero vamos a ponerle eso nada más. ¿Entendés? Entonces, desde ese punto de vista, y como él quiere, repito, quiere escalar, no quedarse acá, porque no quiere saber nada con ser intendente, pues ya que es una cagada. Cuando vio eso, dijo, ni por toda la plata del mundo, entonces quiere ir más arriba. No sé qué es más arriba. Es lo que ha dicho él. Pero bueno, no importa tres carajos de encontrarnos con este Garca. Pero el resto van a tener que seguir viviendo acá. Y no nos vamos a olvidar de ello. No nos vamos a olvidar de ello. Y repito, cuando anden por los barrios, tocando timbre, diciendo, che, acá hay un poquito de basura, y le toman el nombre, le toman la dirección, y después lo presentan con sus nombres y direcciones. Los presentan, cuando putean al intendente, le ponen la dirección donde fueron, donde tocaron timbre, quién salió, ojo con eso, tengan cuidado, háganme caso. traten de tirarle una con la palita de coso, con la palita bueno, o le tiran la basura que está ahí o le tiran un poco de caca, ¿eh? De esa forma, como para decir, esto es lo que pensamos de ustedes, que son caca, mierda, hijos de puta. Buen día. 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Bien. 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Buen día. 18 minutos 50 segundos. Nuestro WhatsApp. Bueno, para entender el tema gas zona fría, hemos copiado un estudio pormenorizado que ha hecho Cristina Rubio, docente y concejal mandato cumplido, sobre el tema zona fría. Un estudio desde estudiar todo, desde el subsidio a la zona fría, ley 27.637, qué debemos saber para que no nos mientan, atención todo esto, qué pasa ahora, todo esto, léelo muy tranquilo, ¿sí? Estamos harto de que los gobiernos nos ningunen. En el final, dice Cristina Rubio, un estudio pormenorizado y muy sintetizado en esto que hemos publicado en nuestro diario mega975.com.ar. Repito, está en nuestro diario mega975.com.ar. No te lo pierdas, vale la pena leerlo. Con tranquilidad para saber, para poder hablar con propiedad, lo mismo que ha hecho el doctor Daniel Medina, concejal, que con mucha propiedad, ¿no? E inclusive invitando, ¿no? a estos mononeurónicos de los concejales que quieren que se ponga que cambie la ley para que paguemos más gas. Bueno, lo mismo como ha hecho Daniel, lo hace Cristina con un estudio pormenorizado que vale la pena leer. Repito, está en nuestro diario mega975.com.ar. mega975.com.ar está este documento que suscribe Cristina Rubio, docente, es concejal de nuestro distrito. Repito, vale la pena leerlo tranquilos, y desmenuzar para saber de qué se trata, ¿no? Y después cuando termines de leer te va a dar más calentura todavía, ¿no? Pero bueno, por ahora para leerlo.

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2: Buen día. 10 grados 2, 10 2 la temperatura, coincide con la térmica. Viento leve, brisa del oeste, por momentos en calma. Atención, son las 10 de la mañana, ya te lo digo justo, 37 minutos 45 segundos. Bueno, atención, recolección de residuos voluminoso, tercera semana, zona de la nueva Bahía Blanca, Jujuy a Río Negro y de Catamarca a Beruti, hasta, bueno, saca hasta el jueves, viernes, porque, sí, está bien, es cierto, el sábado comprende, pero bueno, no es así, trata de colaborar porque funciona bien, lo digo siempre, es una realidad, entonces, lo mismo que el tema de la recolección de residuos, es una cuestión de estado municipal. Desde cuando pienses para atrás y conozcas de Punta Alta y de los distintos colores políticos que han gobernado, el servicio de recolección anda perfectamente bien. Desde que están los voluminosos, andan bien, por momentos por allí con algún altibajo si hay algún camión roto, pero funciona. Entonces funcionemos nosotros. Residuos voluminosos esta semana corresponde a zona Nueva Bahía Blanca, que es Avenida Jujuy a Río Negro y de Catamarca a Beruti, ¿sí? Bien, la semana que viene, desde el martes, lunes feriado, zona norte. La semana que viene, zona norte. Bien. Bien, atención, bomberos voluntarios. Bueno, feria 23 y 24. ¿Te acordás que se suspendió por el alerta naranja? 23 y 24, esto es sábado y domingo, gran feria en bomberos voluntarios. Está todo vendido ya. Estimo, no sé si habrá algún lugarcito. Bueno, date una vuelta, andá, bombero, preguntada, fíjate. Esto es de 14 a 19 horas en MITE 537. Si no conoces el cuartel, ahí será esta espectacular feria. ¿Cómo fue espectacular el chocolate? Mejor dicho, el té con entretenimientos fue bárbaro, ¿eh? Así que la feria va a ser muy linda. Y el lunes seguimos en bomberos. El lunes viene la pollada y la choripañada, que también estaba suspendida, ¿te acordás? Bueno, este 25 de mayo no cocines un buen pollo generoso de consistencia polenta, un buen pollo en bomberos voluntarios este lunes, y la choripañada, que ya es todo un clásico. Bueno, preguntan, seguramente mañana lo va a charlar, lo va a decir, lo va a comentar, nos va a ilustrar Fernando Fer Vázquez. Renunció Mardone como técnico de Sporting, y bueno, repito, no tengo idea de nada, ¿no? Así que, pero Fer seguramente mañana tendrá novedad de quién será el nuevo técnico rojinegro. Sí, han hablado con fulano, hablaron con mengano, que pito, que flauta, que no, porque es Sporting, porque yo la camiseta. Mil comentarios que cuando Fernando tiene la posta. Fernando. Bueno, hablando de puertas abiertas, la escuela primaria para adultos 701, que funciona en la escuela 23, en Luigi y Paso, nos dice que hay una jornada de puertas abiertas en conmemoración del 25 de mayo, que será este viernes de 18 a 21 horas. Este viernes de 18 a 21 horas, día de puertas abiertas, jornada en el marco de jornadas comunitarias e institucionales educativas, propone abrir las puertas de la escuela a la comunidad para compartir un espacio de encuentro, identidad cultural, memoria histórica y participación ciudadana. Durante la jornada se desarrollarán diversas propuestas culturales, educativas y recreativas, ¿sí? Entre ellas, bueno, por supuesto, el acto conmemorativo por el día 25 de mayo. El acto 25 de mayo es el... exposición de comidas típicas, muestra de producciones pedagógicas e institucionales, presentación del mural La Educación Nos Hace Libre, ballet folclórico y expresiones artísticas, difusión y de propuestas educativas y entrega de folletería institucional. Bueno, va a estar el grupo La Guarda, la Peña Folclórica Cielo Argentino, el coro coral Punta Alta, mirá, quienes acompañarán a la celebración patria con música y tradiciones populares. Bueno, nos invita allí la directora Clary Fox con todo el equipo educativo al día de puertas abiertas, ¿sí? Que se llevará a cabo este viernes a las 18 horas hasta las 21 horas en la sede de la institución, que queda en la escuela 23, Paso, esquina Luigi. Y es levantando la cortina. Ay, es levantando la cortina. Ay, es levantando la cortina. Buen día, buen día, buen día, buen día. Tenemos tiempo, pero siempre tenemos música.

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0: Buen día, buen día. ¡Ajá, Gallorini! ¡Vamos, Gallorini! Bien, 50-24-69, nuestro diario, mega975.com.ar, ahí está esta nota, este virtual documento que ha elaborado Cristina Rubio, concejal de mandato cumplido, docente, sobre el tema, un estudio total, ¿no?, de lo que es la ley de lo que se llama zona fría y la modificación. Todo esto está en nuestro diario, mega975.com.ar.
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0: Bueno, atención para la gente que le gusta pedalear y más que nada el Monte Hermoso, nueva edición del Rural Bike Monte Hermoso. Todavía hay tiempo para inscribirse este sábado a las 14:30, largada y llegada desde el centro, el ingreso a la ciudad, ¿sí? 50K competitiva, dos vueltas, y 25 participativa, una vuelta. En Bahía Corre se pueden anotar, y si no directamente cuando llegan a Monte, el mismo día se pueden inscribir. 14:30 se larga, obviamente que estará un rato antes, ¿no? 2921-407088, más informes, 2921-407088. Esa es la característica de Monte Hermoso, 2921-407088. Atención, todo el recorrido. Bueno, te metes en la página de Monte, en MH, y está. La verdad que es un recorrido espectacular. 50K competitiva y 25 participativa, largadas del Polideportivo Municipal. Está a la entrada, ¿sí? Para la gente que, muy poca gente lo puede, seguramente todo el mundo lo conocemos en Monte, pero bueno, por las dudas lo aclaramos.
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0: Buen día, buen día, buen día.

0: Bueno, mientras tanto, desde la Dirección de Deportes informan que este jueves se va a llevar a cabo la primera jornada de controles médicos destinada a completar las fichas de salud de los participantes inscriptos en los Juegos Bonaerense 2026, categorías juveniles, personas con discapacidad y adultos mayores. Acordate que hasta el lunes, porque eso es virtual, podés inscribirte. La actividad se va a desarrollar de 16 a 18 en el Sindicato de Luz y Fuerza, en Rivadavia 441, con el objetivo de facilitar la realización del apto médico obligatorio para participar de la competencia. Pon atención, concurrir para agilizar. Con la planilla previamente completada, con los siguientes campos: datos personales, peso, altura, talla, sentado. ¿Estamos de acuerdo? Asimismo, será obligatorio presentar DNI y la planilla de salud correspondiente para que el profesional médico pueda realizar la evaluación. Desde la organización se informó, además, que las personas con discapacidad y adultos mayores tendrán prioridad durante el proceso de atención. Desde la Dirección de Deporte continúan acompañando y promoviendo la participación de la comunidad en instancias de Juegos Bonaerenses, que realmente, como hablábamos antes de ayer con el profesor Matías Ramírez, está bárbaro, vienen con más de 2.000 ya anotados, así que va a ser una jornada. Esta es el jueves en Luz y Fuerza, en Rivadavia 441, de 16 a 18, con los controles médicos para ficha de salud. Y todo está en nuestro diario, yo te lo hago rápido para no cansar. Todo está en mega975.com.ar, ¿sí? Está en la página de, en la tapa de nuestro diario, está, está. ¿Qué dijiste de los bomberos? Que 23 y 24 es la feria, desde las 14, 23 y 24, sábado y domingo, y el lunes feriado, la gran pollada, pero gran pollada gran, gran pollada gran, y la gran choripaneada, que va a estar lindo, va a ser un día de sol, así que para comer un buen pollo bien, bien morrudo, ¿sí? Y unos buenos choripanes, que son una tradición, lunes en Bomberos Voluntarios.
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Bueno, también el Partido Intransigente, su tradicional roperito comunitario. Para la gente que necesita y la gente que pueda dar una mano, el Partido Intransigente informa que los días miércoles, mañana, de 17:30 a 19:30, en el Comité Intendente Don Mario Cursi, Mitre 486, se reinicia la atención del roperito comunitario. Personas carenciadas, del trito, vayan, hay buena mercadería, buena ropa, hace falta, bueno, vayan, vayan. Y el que pueda dar un par de medias, es bienvenido, es bienvenido los miércoles de 17 a 20 horas en Mitre 486, Mitre 486 de 5 y media a 7 y media, 19:30 a 20:30 en Mitre 486, el que pueda, lo que pueda, si no lo pueden llevar, nos mandan un mensaje al 50-24-69, nosotros nos encargamos para darle una mano también, todo lo que sea solidario, ahí estamos prendidos nosotros, 50-24-69, Partido Intransigente.

Bueno, eso lo encuentran en cualquier lugar. Están preguntando por el Martín Fierro. Yo hablé de Rada, del premio Martín Fierro al mejor artista cómico, que es pesvallense, que ha actuado muchas veces acá en Punta Alta. El mal era el mago Radagás, ahora es Rada Aristarain. Bueno, el mago Radagás, que actuó muchas veces acá en Punta Alta, y por eso lo mencioné. Pero además leílo, está en todos lados, hasta en el Villiquen está.

buen día. ¡Papá! ¡Esa! Si alguien sabe, un cachorrito de boxer que aceptamos, se acepta un cachorrito de boxer, por favor. Por allí alguien lo sabe y yo no sabía, así que, bueno, sí. En eso estábamos. Esa. Buen día.

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Bien, bien, bien. Buen día, buen día, buen día. 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

0: Buen día. 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Vamos a cazarla. 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
0: Buen día.

Bueno, pronóstico cielo con sol, 16 grados la máxima, despejado para esta noche, 7 grados la temperatura, mañana nublado, mañana miércoles nublado con 13 de máxima, 6 la mínima. Arrancamos, bueno, como hoy arrancamos a las 5 y media de la mañana con 6 grados 6 y 3 grados sobre cero de térmica. Ahí, no. Parcialmente nublado para el jueves, 13 de máxima, 4 la mínima. Viernes soleado, 4 la mínima, 15 de máxima. Después, si no pasa nada, viene bien. Si no pasa nada, si no hay nada en el camino, como el sábado que apareció ahí, los 2 milímetros y medio que nos cantó nuestro querido amigo colega Norberto del Gran Pichicela. Si no pasa nada, viene bien, con alguna nube más que otra, pero viene bien, sin las innombrables lluvias que ya basta.

0: Che, estamos en la cosa, más revelaciones sobre los supuestos negocios sospechosos en la casa militar, en la casa militar, la casa de Milei. En compras y licitaciones, ¿sabe que no es página 12? No es ámbito, no es tiempo, no, es Clarín. ¡Uy, Dios! En medio del escándalo por la compra de aviones, apuran el ascenso del jefe de la casa militar. No sé, lo quieren, será para inyectarlo, pero más revelaciones sobre los supuestos negocios sospechosos en la casa militar. Según testimonios recogidos por Clarín, el general Sebastián Ibáñez y otros miembros del organismo gestionaron coimas. Bueno, para seguir la línea de Karina, de Alpacata Rosa, en el gaucho que se la ponga, en compras de, digo, esto lo digo yo, en repuestos y licitaciones de mantenimiento de aviones hechos a medida de proveedores amigos. Mirá vos, También hay sospechas por la contratación de auto para trasladar a comitivos oficiales, alquiler de vallas para actos públicos. ¡Ah, maravilloso! Siguieron, son los cuca empeorado. Cuca LA, ¿no? ¿Cómo serían esto? ¡Qué bárbaro! Y siguen, ¡No! ¡Mierda! ¡Qué hijos de puta! ¡Chorros de mierda! Los cuca, la libertad no alcanza. ¡Hijos de mil puta! Todo chorro, chorro la Karina, el otro el peso libra. Andorni, madre querida. Pero lógico, pero claro, viejo, si no colgaron a ninguno. No le hicieron como a Gaddafi, que lo colgaron. Pero lógico, como a Mussolini. Y mientras no hagan eso, hermano, manito, van a seguir. Mirá vos, sale de Clarín, Clarín, porque le sacaron el fútbol, ellos transmitían con, no sé, TIC, de Clarín, qué sé yo, transmitían el fútbol de la Liga Nacional, no sé qué mierda transmitían, y se lo sacaron. Entonces, se la agarró con, claro, mamita, mirá cómo están. En compras y licitaciones, más revelaciones sobre los supuestos negocios sospechosos en la casa militar. Si te lo puso Clarín, hermanito, se te imaginás, si se tiran contra estos que son, mamita querida, los cuca, Jabo, mamadera.
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0: Buen día, buen día, buen día, buen día. Buen día, buen día.

Buen día. Qué bárbaro, mamita querida, la Key. Qué bárbaro. La Casta, estos son la Costa. El otro era en la Casta, y esto te cuesta, los hermanos Cuesta, cuesta creerle, y cuesta no que no te que no coime, mamá, qué hijo de puta. Bólica. Por la duda, si hay algún liberario que está pensando, este hijo de puta, estoy leyendo Clarín, la tenés adentro, libertario, con Clarín la tenés adentro, ¿cómo no? Mamita querida, la tenés adentro. La parabólica. Qué chorros, hijos de puta.

0: políticos argentinos. ¡Esa!
1: Siempre la misma rutina. Nos vemos.
0: Buen día, buen día, buen día. Sí, sí, sí, sí. Papá, papá, papá, papá.

50-24, rápido la gente, rápida. Dice, ¿dónde es eso? Clarín, no sé si estará en otro lado, Clarín, no sé si lo vas a poder, te aclaro, no sé si lo vas a poder abrir, porque son temas reservados de Clarín que tenés que pagar. Pero bueno, en un rato, mañana están en todos los medios, ¿sí? Lo que produce Clarín en este tipo de contenido, que son exclusivos de ellos, mañana o esta tarde mismo, están en todos lados. Esa es la realidad, lo vas a encontrar en todos lados. Pero el enunciado está bueno, ojo, te estoy hablando, repito, no te estoy hablando de ningún medio cuca, te estoy hablando de medio caca, que son igual que los cucas.

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0: Mediodía en todo el país y nos ponemos en marcha aquí en la señal de Mega Radio Estación para compartir estas dos horas de radio que intentan sintetizar buena parte de la información de esta jornada, de lo ya transcurrido de esta jornada. Estamos aquí en la primera tarde de Mega. Mediodía frío, al menos en la sensación térmica, porque tenemos 13 grados de temperatura, una sensación térmica en torno a los 10 grados, venimos de una mínima que hoy, bueno, nos encontró cerca de las 5 de la mañana con 6 grados de temperatura en el centro, 3 grados en la zona de descampados y bueno, ya va perfilando efectivamente cuál va a ser la mediana a repetir de aquí y resumimos nosotros hasta el mes de octubre, al menos puesto que te contaba, ¿no? De cómo los distintos modelos del tiempo van a dar cuenta potencialmente de un invierno extendido, de un invierno con días muy duros, esto por efecto de este fenómeno denominado Super Niño, ya vamos a estar con algún testimonio que teníamos guardado para compartir que nos da cuenta de este particular fenómeno a nivel global. Pero bueno, hoy con 13 grados de temperatura, con 1022 la presión millar hectopascales, la humedad todavía alta, 63%, y la presión atmosférica nos faltaba el viento del sector noroeste sudoeste a 8 kilómetros en la hora, sudoeste a 8 kilómetros en la hora. Hay que ver bien la flechita, hacia dónde va, oscila en el centro de la ciudad por cuestiones que tienen que ver lógicamente con la medición, pero en esto de que es un microclima en sí mismo, la zona más urbanizada de la ciudad, pero en definitiva, digo, el dato referencial es que el viento del sector sudoeste hace descender la temperatura en la sensación térmica en torno a los 10 grados. Bueno, vamos inmediatamente a la información porque está hablando el presidente Javier Milei, es el acto institucional del Banco de Valores, dependiente de la Bolsa de Comercio de Buenos Aires, y bueno, vamos a tomar unos minutos previo precisamente a esta circunstancia de ir preparando y compartiendo los muchos temas y testimonios para la jornada de hoy. Pero como decíamos, la prioridad siempre la tiene el vivo, así que nos vamos directamente a compartir la palabra del primer mandatario.
1: Y lo primero que había que hacer era atacar el problema del tesoro. Yo recuerdo que cuando se iba en la campaña con la motosierra, decían que era una locura la motosierra y que era imposible que pudiéramos poner los números fiscales en orden dentro del mandato, y nuestro objetivo era terminar el primer año con equilibrio fiscal. Pero gracias a ese equipo maravilloso que lidera Toto Caputo, pusimos las cuentas en orden en el primer mes. Es decir, a partir de enero empezamos a del 24 empezamos a tener equilibrio fiscal. Decían que iba a ser transitorio, que no lo íbamos a poder sostener. Hoy llevamos casi 30 meses de gobierno y seguimos con equilibrio fiscal. Es decir, el equilibrio fiscal se convirtió en una política de Estado. El año pasado, en diciembre, en extraordinarias, logramos meter la ley de presupuesto con déficit cero. Para nosotros el déficit cero es una política de Estado. Es decir, es nuestra declaración al mundo que vamos a honrar los compromisos, que hemos dejado atrás ese defolteador serial que ha sido Argentina a lo largo de la historia, porque estamos comprometidos con hacer Argentina grande nuevamente. Sin embargo, eso no era suficiente, porque básicamente era solamente un tercio del problema. Es decir, el problema más grande lo teníamos en el Banco Central con la emisión endógena fruto, digamos, de los pasivos remunerados. Los pasivos remunerados no cayeron ahí como, no sé, una maldición digamos, sobre el Banco Central. El origen de los pasivos remunerados es el fisco, donde básicamente el fisco hacía déficit fiscal, lo financiaba con emisión monetaria y lo esterilizaba el Banco Central. Y eso lo que hacía era que esa deuda estuviera en el Banco Central y se reprodujera endógenamente. Y eso, digamos, estaba básicamente en poder de los bancos. Y la contracara era que el crédito al sector privado no financiero era cerca de 3 puntos del PBI. Entonces, la otra parte era arreglar el problema del Banco Central, porque podíamos estar arreglando el problema del fisco, pero eso no terminaba con el problema de la emisión de dinero, porque estaba la emisión endógena. Y es así que, en una enorme tarea del presidente del Banco Central, Santiago Bausili, y su equipo, más el equipo de Pablo Quirno, empezaron a sanear el balance del Banco Central. Y en 6 meses terminaron con el déficit cuasi fiscal. Hoy Argentina no tiene déficit cuasi fiscal. Es decir, hemos apagado a mitad del año 24 todos los mecanismos de impulso de emisión monetaria. Nosotros estamos convencidos que la inflación es siempre y en todo lugar un fenómeno monetario generado por un exceso de oferta de dinero, que puede ser o porque subió la oferta o porque cayó la demanda, o porque ocurren las dos cosas a la vez, que hacen que el poder adquisitivo de la moneda caiga y que todos los precios expresados en moneda propia suban. Por lo tanto, y también en eso hemos sido exitosos, porque básicamente no solo logramos que cuando la deuda consolidada, cuando nosotros asumimos a hoy, lleva una caída de 10 mil millones de dólares.
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3: Voy a saludar a Marina Alpoyeto para nuestro espacio de salir del ruido de los martes. ¿Qué haces? ¿Cómo andás, Marina? ¿Todo bien?
4: ¿Qué tal? ¿Todo bien? ¿Cómo andan?
3: Escúchame, ¿te puedo decir Dalpo? Porque me acuerdo que la Nata le había puesto Dalpo. Cuando ella salía en el programa de la Nata, le decía Dalpo. ¿Qué les parece mal que le diga Dalpo?
5: No, para no. Nada.
3: Pará, si ella... ¿te puedo decir Dalpo? ¿O es como mucho?
4: Por supuesto, sí. Pero, claro que sí.
3: ¿Así te decía la Nata nada más o te decían en el colegio?
4: En el colegio me han dicho de distintas formas, pero sí, Dalpo me han dicho.
3: Bien. ¿Y es un... ¿en los medios te lo puso la Nata?
4: Sí, la verdad que la primera vez que fui a la radio, te imaginas que yo era un economista no acostumbrada a ir a la radio.
3: Claro.
4: Cuando me siento en la mesa y me dan el, no digamos, el menú, digamos, lo que tenía, lo que se...
3: La grilla sería leer, más que el menú.
4: Empiezo a leer y decía, la hija de Susana Jiménez, no sé cuánto, el no sé cuál, yo tengo que hablar de todos estos temas. ¿Qué es? Y entonces Jorge me mira y me dice, claro, dice, hay dos Marinas, ¿qué hacemos? Ya estaban por arrancar. Dice, ¿cómo te decimos? Dalpo, ¿te gusta Dalpo? Y ahí quedó el Dalpo.
3: ¿Y hablaste de lo de la Susana Jiménez?
4: No, te imaginas que no sabía ni qué decir, digo, así que economía es mucho más fácil que esas cosas.
3: Bueno, así que está con nosotros Marina Alpoyeto, pero para nosotros a partir de hoy también
5: Dalpo.
3: Dalpo, ¿qué haces? Escúchame, ayer me quedé pensando cuando hicimos la previa con Dalpo antes de salir al aire, que me dijiste, un poco hay que mirar, la economía está pegando la vuelta. ¿Estás viendo indicadores de pegar la vuelta? Entendido como que ayer vi Economía de Quincho, un programa donde lo entrevistaron a Caputo, cosas que me doy como placer, y él se peleaba con el encuestador Jorge Giacobbe, que es cercano a la Casa Rosada, que le decía, che, la gente está dejando la esperanza y pasa a la ansiedad y a la angustia. De las encuestas surgía, y él le decía, no, para, te quiero frenar ahí, porque no me digas que la cosa está mal, porque la cosa, hay 12 millones que salieron de la pobreza, el consumo está récord, las exportaciones son récord, no me digas que la gente está mal, porque hay mucha gente que está bien y mejor que en el 2023. Más allá de eso, que es el marco de la discusión, ¿vos ves indicadores de algo moviéndose un poco más generalizado que solo petróleo, gas, minería?
4: Claro, yo lo que veo es, la economía había reactivado entre abril del 24 y febrero del 25,
3: sí,
4: y había crecido bastante, el promedio, los sectores dinámicos y el resto se estaba empezando a mover, sobre todo de la mano de la expansión del crédito. El crédito se había duplicado. Cuando el crédito se frena, la economía se frena de un ondazo. Y la verdad, cuando vos mirás el nivel de actividad desde febrero hasta febrero, el promedio, la economía, el PIB, está casi en los mismos niveles. De hecho, la economía en 2025 crece 4%, pero crece en promedio. Entre puntas está en el mismo nivel. Dicho eso, cuando vos mirás los niveles de actividad de cortísimo plazo,
3: sí,
4: lo que ves es un pequeño rebote en el margen, tanto en lo que tiene que ver con la recaudación, el nivel de empleo formal que venía cayendo, se frenó, o sea, te vas a ver los indicadores activados anticipados y ves un pequeño rebote. Ese pequeño rebote es un cambio en la estadística, es el inicio de un cambio de ciclo, no lo sé, pero hay un pequeño margen. Venís de varios meses de estabilidad financiera, o sea, volvemos a la misma historia de siempre. Venís de un riesgo país que volvió a la zona de 500 puntos básicos, venís de un dólar que está planchado desde la elección, desde octubre del año pasado, con una aceleración inflacionaria, con tasas de interés que vuelven, tasas de interés pasiva, digo, que la remunera el ahorro a niveles negativos, tasas activas todavía muy altas. La verdad es que la normalización financiera debería empezar a tener algún impacto sobre el nivel de actividad. Uh-huh. Obviamente lo que la discusión de siempre, o sea, hay sectores dinámicos que recibieron precio frente al cambio de precios relativos y tener sectores que están exactamente del otro lado. O sea, tener sectores que lo que están viendo es un aumento en los costos y que están a la defensiva sin capacidad de trasladar a precios el aumento en los costos. Entonces, lo que digo, los promedios esconden diferencias. Hay algún pequeño rebote en el margen y la discusión de siempre es si lo financiero termina de enderezar la economía y las encuestas y termina de querer enderezar el gobierno en un círculo, yo digo, virtuoso de corto plazo, o si al revés, esta dinámica económica termina generando el daño que estás viendo en las encuestas y esto termina, digo, dañándote lo financiero. Todavía falta para llegar al 27, pero el año electoral se va a colar en el medio.
3: Ahora después quiero ir a lo que escribiste en el informe para tus clientes y en La Nación de tu escenario binario para el año que viene, pero quiero meter por la ventana algo que en esto de ver contenidos para la audiencia que nadie más miraría. No, hay una producción que hizo la gente de Conojournal que está muy buena, que se llama Aguas Arriba, no sé si la viste, donde sí, discuten en una mesa donde hay alguien de Techín, está Dani Steingart, está Gustavo Lopetegui del gobierno de Macri, un empresario metalúrgico de Mar del Plata de la empresa QM, hasta qué punto Vaca Muerta puede traccionar con un modelo que genere más encadenamientos productivos, etcétera. Si quiero tirar de disparador algo que pasó en estos últimos días y poner un audio de ese momento para que lo charlemos, porque ayer volaba la acción de YPF y algunos decían, bueno, es porque un inversor gringo compró acción, entonces mostró que... Otros decían, no, es porque para una inversión que ya tenía prevista lo metieron en un programa de recontra incentivos y una inversión que ya iba a ser le va a salir más barata porque va a pagar menos impuestos. Me interesa hasta qué punto conviene darle más incentivos a sectores que ya son de los ganadores, porque... hay una discusión de dónde pones los recursos en un momento donde además se te cae la recaudación o hacia adelante. Y lo quiero completar antes de escucharte, Marina, con lo que decía Pablo Fiscaletti en el stream de Nico Gandini de Aguas Arriba, de la empresa QM, una metalúrgica de Mar del Plata, que él dice, che, yo me beneficio de Vaca Muerta, estoy vendiéndole insumos a las petroleras, pero con el RIGI cualquier operador ve mucho más conveniente traer de afuera insumos comparado con lo que me puede salir hacerlo a mí por los impuestos que yo pago. Escuchalo y quiero escuchar cómo ves todo el marco de beneficios impositivos, Vaca Muerta como motor y los encadenamientos productivos. Escuchalo
6: a nosotros nos pone una posición muy desfavorable en términos impositivos. Un producto fabricado en Argentina tiene una carga fiscal muchísimo más alta si Tenaris o Tecpetrol o una operadora o el que sea, digamos, decide está ante la decisión de fabricar la máquina en Argentina o traerla de afuera. El costo impositivo de la máquina nacional es muchísimo más alto. Nosotros pagamos para los insumos importados que forman parte de nuestra fabricación, pagamos derechos de importación, tasas de estadística, cuando vendemos el producto al cliente tenemos que pagar ingresos brutos, tenemos que pagar tasas municipales, pagamos el impuesto al cheque, toda esa carga impositiva.
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Bueno, ahí estaban los dos primeros testimonios. Sigue hablando el presidente Javier Milei en la Bolsa de Valores de Buenos Aires. Es el acto institucional de esta institución, que tiene injerencia fuertemente con lo que se denomina, bueno, el mercado, ¿no? El mercado de valores de la ciudad de Buenos Aires. Ya vamos a estar enseguida con algún otro párrafo de lo que, bueno, sigue siendo, si uno toma en comparación las exposiciones del presidente, yo soy uno de los que efectivamente recorre cada participación casi por completo, no al recorte, casi por completo, ese es parte de mi penitencia. Así que bueno, es muy repetitivo en cuestiones fundamentalmente a veces incomprobable, ¿no? Sobre todo cuando pondera por allí cuestiones que quedan expuestas fundamentalmente en la visión de otros economistas como no ciertas, el tema del superávit fiscal, superávit primario, evidentemente allí no están contempladas las deudas, y fundamentalmente algunos argumentos que tienen que ver efectivamente con datos que no se correlacionan fundamentalmente con el gran porcentaje de los ciudadanos que integran la masa económica de la Argentina, ¿no? Es decir, está en la Bolsa de Valores, bueno, todo lo que dice y todo lo que justifica, lo justifica para aquellos que viven de la timba financiera, no para el laburante, no para los sectores productivos. Así que evidentemente allí hay una repetición. Pausa y seguimos adelante en esta, la primera tarde de hoy.

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8: Porque cortamos el déficit y porque empezamos a la emisión. Porque cortamos el déficit y porque empezamos a sanear el balance del Banco Central. Eso lo que hizo fue que la tasa de inflación empezara a bajar de manera brusca, proceso que duró de manera ininterrumpida hasta mayo del año pasado, momento en el cual ganamos las elecciones en la ciudad de Buenos Aires, elecciones que ganó Manuel Adorni, y luego de ese momento empezó un ataque feroz de la política contra el equilibrio fiscal. con 40 leyes tratando de romper el equilibrio fiscal. Y no solo eso, sumado a que tuvimos un resultado adverso en la provincia de Buenos Aires, en las distritales, que después magistralmente mi hoy ministro del Interior, Diego Santilli, lo revirtió en 15 puntos y le pudimos ganar a todo el peronismo junto en la provincia de Buenos Aires. Bueno, eso generó una situación donde, bueno, no solo ganamos la provincia de Buenos Aires, ganamos el país, que le sacamos 17 puntos de diferencia al kirchnerismo, salimos 41 a 24, ¿no? Pequeño detalle, no menor. Y en ese contexto donde hubo tanta volatilidad y tanto riesgo político, lo que pasó es que los agentes políticos, salieron de los activos argentinos. Salir de los activos argentinos implica que el precio de esos activos cae, implica que el riesgo país sube, por ende la tasa de interés sube, digamos, eso genera una caída en la demanda de dinero, esa caída en la demanda de dinero genera un salto en la tasa de inflación, eso genera mayores tasas de interés nominales y eso impactó muy fuertemente sobre el capital de trabajo de la economía, y una economía que venía expandiéndose en el primer semestre, el primer trimestre era el 6 y el inicio del segundo trimestre al 8 se frenó en seco. El año terminó 4.5 arriba. Si lo toman en el desestacionalizado diciembre-diciembre, terminó 3.5 arriba. Esto quiere decir que igual, a pesar de ese tremendo shock que fue por el equivalente al 50% de M2, algo que no pasó nunca en la historia argentina, es decir, 41.000 millones de dólares. Pero si nosotros no hubiéramos limpiado las LEFI después de la salida del cepo, más la suba de encajes, el tamaño del ataque asciende a 70.000 millones de dólares. Quisiera saber que alguien me cuente si hay algún registro en la historia de Argentina de semejante tamaño de ataque que no hayamos terminado volando por los aires. De hecho, la propia situación que está atravesando el mundo en este momento nos encuentra como el país mejor posicionado frente a esta crisis, porque somos el único país, por ejemplo, del G20 con equilibrio fiscal y superávit energético. Entonces, esta situación, que en cualquier otro momento de la historia hubiera generado un descalabro, hoy nos tiene, digamos, acumulando dólares de manera bestial.

0: informe la semana pasada y por eso le pedí que viniera hoy, sí, donde lo que marcaba es que todos estamos hablando de las dos velocidades, sí, de la industria, y él dice lo que se está configurando son dos Argentinas.
1: Interesantísimo.
0: Y me parecía que eso era un buen punto de partida.
2: Sí, yo creo que el gran desafío, lo que vemos viendo en el mercado de trabajo, que se perdieron junto con los empleos indirectos, la industria genera muchos empleos indirectos y además el comercio no anda del todo bien,
1: claro,
2: más de 70.000 empleos formales el último año, lo que viene pasando, y si tomamos el total de la economía, más de 200.000,
1: claro,
2: formales, es que el sector informal de la economía se viene comiendo como Pac-Man al sector formal. El sector informal ya tiene menos productividad, menos salarios, menos ingresos, y se va achicando a la clase media. Entonces, claro, el gran desafío que tiene la Argentina, y ahí es importante tener un proyecto productivo, uh-huh, es que justamente no se convierta, no tenga el karma de un país latinoamericano donde su sector informal es de casi el 70% y el sector formal de la economía, incluso con países latinoamericanos que tienen orden económico y que tienen muchos recursos naturales y un banco central que hablaban hoy con mucho reservas, pero están lejísimos de ser un país desarrollado. Creo que la Argentina tiene que evitar justamente entrar en este, no que haya dos velocidades, sino dos economías. Una economía más chica, que representa el 8-10% del empleo formal, donde están el agro, la energía, el petróleo, que es muy importante eso,
1: sí,
2: y una economía más grande, informal, de baja productividad, donde hay comercio ambulante, cuenta propistas en la construcción, no un sector productivo potente en la industria, en el comercio, en la construcción, uh-huh, que crezca y básicamente ensanche la clase media, ¿no?
1: Un poco lo que vemos, y cada dos por tres nos encontramos hablando de esta situación, de que sí, se ve un país así, ¿no? Con una clase media cada vez más acotada y una clase media baja, informal, extendida. No parece que haya un plan para cambiar ese rumbo.
2: Mira, yo creo que hay que tener dos agendas, ¿no? La primera es equilibrios macro, periodicidad, sí, orden, baja la inflación, es condición totalmente necesaria, pero a los equilibrios macro, que después podemos discutir para dónde hay que ir, etcétera, le falta crecimiento económico. Argentina necesita crecer arriba del 4%. Si no crece arriba del 4-5%, sí, y aprovechando los dólares que nos va a dar Vaca Muerta, la minería, hay que ser 4-5% para recuperar 10 años de estancamiento.
1: Claro,
2: entonces, bien, primero es equilibrio macro, sí, pero los equilibrios reales se dan cuando hay crecimiento económico. Y ahí podemos discutir cómo hacer crédito, recuperación de los ingresos, empleo, uh-huh, inversión pública más inversión privada, cómo hacer que se recupere la economía.
1: Dale.
2: Y con eso es importante, ¿no? Clave. Lo segundo es estrategia productiva. Hoy tenemos un mundo súper difícil. ¿Por qué? Porque Estados Unidos se cierra, Europa se cierra, China vende productos de liquidación en todo el mundo. Entonces todos los países están tomando medidas productivas para defender su tecnología, su producción nacional, su conocimiento, y eso requiere trabajar en temas de competitividad, cuestiones tributarias, financiamiento, etcétera, y tener una mirada de lo que pasa dentro de las fábricas, ¿no? La inteligencia artificial, etcétera. Suena difícil, lamentablemente hay mucho para hacer, pero si no atacamos todos los frentes juntos, seguramente vamos a tener una nueva frustración, es lo que tenemos que evitar como país.
0: Porque el gobierno sostiene, te quiero preguntar por dos cosas que tiene el gobierno. Una, esto que mencionabas, ¿no? El gobierno sostiene que no hace falta una política sectorial. Sospecho que vos pensás lo contrario, pero ¿qué riesgo tiene no tener una política sectorial?
2: A ver, hoy la inversión está cayendo, porque sí, básicamente ni el comercio, ni la construcción, ni la industria están invirtiendo mucho. ¿Dónde está creciendo? En los sectores de recursos naturales, ¿no? Ahí hay una política sectorial rigi, sí, que vino como parche a solucionar los problemas del CEPO, los problemas del sistema tributario, y ahora se está hablando de super rigi. Eso justamente lo que muestra es que obviamente Argentina tiene que ir a un sistema tributario ordenado, que sea igual para todos, no puede haber beneficios puntuales, incluso en sectores que tienen recursos naturales, donde hay justamente rentabilidad, pero como claro, venimos del CEPO, hay que hacer un parche y todavía tenemos CEPO para resolver ese tema. Así que no. Ahora, en la transición a tener un sistema financiero que funcione bien, el crédito sobre PBI, que creció en el último año, está 12 puntos del PBI, crédito. En Brasil es 60, en un país normal es más del 100%. No hay crédito al consumo, no hay crédito a la construcción y a la compra de viviendas, inmobiliario es muy chiquitito, lo suba, y no hay crédito a las pymes. resolver eso va a tardar estructuralmente 10 años. Entonces necesitas hacer una política de financiamiento para el consumo y para las pymes. Lo mismo que como tuvimos un RIGI, necesitamos tener algunas políticas para los sectores que hoy están perdiendo muchísimo empleo, dejen de perder empleo como transición. Creo que ese es el gran desafío, cómo logramos que la economía vuelva a crecer por encima del 4% y los sectores que vienen mal en la industria, en la construcción y en el comercio se empiecen a mover para que no se precarice el mercado de trabajo.
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4: 12 34 minutos, 13 grados la temperatura. Como decíamos, apenas se ha movido el sensor de la temperatura en esta última hora, pero bueno, va mesetando lo que será una máxima de no más de 14, 15 grados para la tarde de este día martes. Bueno, momento de la música, porque venimos con mucho testimonio, con mucha actualidad, y quería quedarme con un verdadero homenaje. Ustedes saben, el año pasado falleció una de las figuras vinculadas con la movida española, con mucha influencia fundamentalmente en los primeros años de lo que denominamos el rock argentino segunda etapa, que es la posterior a los años 80. Se trata de la figura de Robe, la figura precisamente de Roberto Iniesta, el líder de una banda de culto en el rock español, que es Extremoduro. Bueno, Robe padecía una muy cruel enfermedad que en muy poco tiempo, bueno, culminó con su vida, y lógicamente buena parte de su música viene teniendo sostenidamente una revisión importante por parte de músicos de otras generaciones, ¿no? Pero a nivel mundial, digo, a Robe y a Extremoduro lo conocemos como una de las bandas que tuvieron influencia fundamentalmente en el rock más pesado, podríamos así decirlo, de la movida madrileña, en detrimento del pop y de otras de otros géneros. Pero este modelo tuvo su correlato aquí también, con una ola de bandas que, bueno, hoy de alguna manera también son de culto, desde Riff a B8, pasando por Alma Fuerte y otras que, bueno, transformaron ese sonido en la unión perfecta para decir las cosas que tenían que decir. Y en esta visión, si se quiere, homenaje o revisionista concretamente, hay un tema que lógicamente es emblema de Robe. Y vamos a escucharlo en este homenaje que le hace Leiva a un tema que decíamos es emblemático de la década del 80, fundamentalmente en la música en español. Nos referimos a Caída Libre.
5: 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Robe, ahí te mando el pedacito nuevo, incluyendo el verbo remontar, que es lo que a ti te gustaba. A ver cómo te suena. Un besito, chao.

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13: Estado Fernando Cerimedo, consultor político, está en La Paz, Bolivia. Hola Fernando, ¿cómo te va?
14: Hola, ¿cómo están? Buenos días a todos.
13: Buenos días, gracias por este ratito, Fernando. Vos estás trabajando allí en Bolivia, ¿no? Fuiste parte importante de lo que fue el armado libertario en su momento, que llevó a Milei a la Casa Rosada. Estás ahora también trabajando en Bolivia.
14: Correcto.
13: Bien. Claro, en La Paz. ¿Qué está pasando en Bolivia, Fernando? Contame.
14: Bueno, el gobierno de Paz vino a terminar básicamente con 20 años de socialismo, ¿no? Socialismo realmente muy radicalizado, principalmente dirigido por Evo Morales, donde han formado una estructura social con campesinos, con indígenas, con cooperativistas, un entramado social muy complicado y un país extremadamente distinto, ¿no? Muy dividido, lo que es Oriente y Occidente, muy dividido. No es una cuestión racial, pero sí una cuestión de mucha división, digamos, en cuestiones de producción, en cuestiones de forma en la que se ha desarrollado el país. Tenés el sector, por ejemplo, de Santa Cruz, que es un sector muy productivo, que ha sido más independiente, y después tenés todo lo que es la parte de La Paz, Oruro, Potosí, donde estas organizaciones sociales que ha creado Evo, que ha formado Evo, han sido muy radicalizadas. De hace un tiempo para acá, bueno, acá hubo un problema con la gasolina, con el combustible, estaba subsidiado en un 70% el combustible. Ese subsidio se tuvo que obviamente eliminar porque era insostenible, ¿no? Eran 3.000 millones de dólares de subsidio que el Estado de Bolivia pagaba. Y luego se comenzó a recibir a través del IPFB, que es la empresa estatal, que básicamente, y por la estructura que ha hecho también el mismo, la ha utilizado como un motín de guerra y no han permitido que ninguna otra empresa venda combustible, ¿no? O sea, que sea, es como que hace un monopolio. Y la gasolina que se estuvo recibiendo de algunas empresas, especialmente de Vitol, vino de mala calidad y dañó casi 60.000 motores.
13: ¡Uf!
14: Eso, sí. Bueno, hubo que activar el seguro, obviamente la gente muy enardecida. Y eso empezó a provocar y aprovechó el levismo para empezar a sacar a la gente a la calle, hacer lo que llaman los bloqueos, son como piquetes, que acá está muy institucionalizado, acá es muy difícil poder desbloquear una carretera porque es como una institución el bloqueo, ¿no? Es una forma que tienen de protesta. Bueno, tras de esto, el Congreso propone una ley que es la 1720, que es para que los dueños de las tierras puedan utilizar la tierra como garantía hipotecaria, por ejemplo.
13: Uh-huh.
14: Bueno, el mismo ha creado las comunidades, entonces esas comunidades de tierras le daban a lo que son los comunarios, le daban las tierras a determinadas personas, pero claro, ellos no querían que eso ocurra porque decían que el banco se iba a quedar con sus tierras. Bueno, hubo protestas por eso, hubo una marcha indígena, y todo eso fue construyendo hasta que sale la orden de detención de Evo Morales. Uh-huh. Y comienza una escalada muy fuerte de Evo Morales para querer de pedir la renuncia de Rodrigo Paz. Aprovechamos todas estas cuestiones, ¿no? La gasolina, de las tierras.
13: Claro.
14: Y comenzó una escalada de bloqueos mucho más fuerte y un intento básicamente de tumbar al gobierno, ¿no? Que ayer culminó con una marcha que llega de Chapare, él agitando muchísimo las bases para que esto ocurra. Pero bueno, ayer llegó la marcha en teoría para tomar el gobierno, pero finalmente la sociedad está muy cansada también de él mismo, entonces no recibieron el apoyo que esperaban y fue repelida por la policía sin demasiada violencia.
13: Claro. Muchas cuestiones que surgen de esto que nos contás. Estamos hablando con Fernando Celimedo, consultor político, trabaja allí en La Paz, Bolivia. La primera, desde Argentina, ¿no? Veo muchas similitudes entre lo que es el kirchnerismo, el evismo, la manera de protestar, obviamente cada país con su idiosincrasia, pero la primera que me surge es, ¿por qué no mandan a desalojar las rutas? Es decir, acá incluso el kirchnerismo gobernando, si hay un corte de ruta que genera un desabastecimiento, se barre. Esa es una duda que me surge de escuchar tu relato y también de lo que vi en las últimas horas. ¿Por qué no se abren las rutas? Porque está generando un daño muy importante a la sociedad.
14: Porque es muy difícil. Acá el bloqueo es como una institución. De hecho, quieren proponer una ley antibloqueo y hay una resistencia terrible. Es el único método de presión que ellos creen que tienen, ¿no? Los campesinos o los que bloqueen. Y cuando va la policía a desbloquear, y desbloquea, limpia la carretera y se va, vuelven a bloquear. Claro. Por una decisión detenida. O sea, es muy, muy complejo porque es como un derecho que ellos tienen, el bloqueo, más allá del derecho a la protesta. Entonces, y la policía, lamentablemente, está muy mermada, recién ahora se la está capacitando, se la está formando y dando equipamiento. Pensá que acá, por ejemplo, para que tengas idea, en Bolivia existía la Escuela Militar Antiimperialista. O sea, la formación que tenían tanto los militares como la policía, por suerte son muy patriotas, más allá de que le hayan querido meter el chip antiimperialista, no se lo comieron, ¿no? Pero lo que voy es, han mermado mucho, han dejado las fuerzas desprotegidas, a las fuerzas policiales las tenían como si fuesen una basura, lo mismo el ejército, no estaban empoderados. Bueno, y hoy es muy difícil. El otro día, el sábado, se quiso abrir un corredor humanitario y los vecinos salieron a defender los bloqueadores, vecinos que están sin suministros, sin oxígeno, sin alimentos. ¿Por qué? Porque lamentablemente en épocas pasadas la represión se cobró muchas vidas, entonces lo ven todo como con mucha sensibilidad. Es muy complicado. Los que bloquean principalmente son personas que prácticamente viven de eso, ¿no?
13: Claro.
14: Y que entienden de que el bloqueo es la forma de presión, porque aparte les meten mucho miedo. Las radios en aymara y en quechua, mucha mentira, le han dicho de que se van a privatizar los recursos naturales, de que le van a empezar a privatizar el agua. Entonces, claro, es muy complejo.
13: Muy familiar, me suena. El discurso me suena muy familiar, ¿no? El miedo, no la campaña del miedo.
14: No, es el kirchnerismo, el evismo, Correa, Petro, es toda una corriente de la famosa patria grande del pueblo de San Pablo, que tiene muchas similitudes. Bolivia es el último bastión que le queda a esta gente para poder tomar Bolivia, porque hasta incluso Brasil está cooperando mucho, más allá de las diferencias ideológicas en especial yo puedo tener, pero Brasil está cooperando mucho con Bolivia.
13: Mira.
14: Y bueno, la izquierda internacional, el kirchnerismo y toda esta runza de mafiosos que han llevado a Latinoamérica a la pobreza quieren tomar Bolivia, porque claro, es el último bastión que les queda antes de digamos, perder prácticamente todo lo que han conquistado, entre comillas, pero sí, es el mismo manual, o sea, es el manual lo que están haciendo, obviamente.
13: Claro.
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17: 14 grados la temperatura, minutos nada más, apenas 5 minutos y fracción para arribar a la hora 13, como decíamos, un martes que no tendrá más allá de los 17 grados la temperatura máxima. Bueno, vamos a seguir con Bolivia. Esta es una parte de la historia, una parte de la historia. Celimedo es un consultor que ha estado muy, muy ligado a la formación del embrión de la Libertad Avanza. Obviamente, bueno, es la mirada de la derecha respecto a lo que está aconteciendo en Bolivia. Decíamos, hay otra mirada, vamos a recurrir como siempre a medios que están siguiendo la o están realizando la cobertura de los acontecimientos de las últimas horas, y la cuestión no es tan sencilla, ¿eh? No es tan sencilla y tiene también ribetes institucionales. Por eso decíamos, nadie desea efectivamente que se quiebre la institucionalidad en un país, fundamentalmente teniendo en cuenta la movilización social y fundamentalmente la gente en la calle, en esto que lógicamente para algunos es la represión necesaria y para otros es, bueno, la oportunidad de mover las estructuras para que haya un cambio, pero digo, nada justifica la violencia. Ya hay al menos dos muertos desde que comenzó esta protesta fuerte la semana pasada, pero vamos a estar también con la otra visión, aquí todo parece haber sido ya colocado en caja la situación, y no es así, no es así, al menos desde el punto de vista de los reportes de las últimas horas. Bueno, momento para cerrar musicalmente esta primera hora, que ha tenido muchísimos temas con el material nuevo de el rosarino Fito Páez, con un track en video que es la presentación de todo el disco, muy especial, en donde aparece él rodeado de otros Fitos, de los Fitos de la vida, del Fito del 63, su primer álbum, del Fito del amor después del amor y el Fito de los últimos años, además del contemporáneo, ¿no? Y una cuestión que se plantea de una manera muy cinematográfica, sentados los cuatro tratando de entender, bueno, cómo se llega a este Fito de hoy, el Fito de Jane, esta propuesta que musicalmente suena así.

0: Bueno, Shine, brillar, este es el término que da título al nuevo álbum de Fito Páez.
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2: ¿Escuchan? ¿No? Vamos derecho a nuestra invitada, entonces.
3: Vamos.
2: Perfecto, está con nosotros Lilita Carrió,
4: Elisa
2: Carrió.
4: Estoy con el anteojo porque estoy dormida, pero siempre van a traer café.
2: Pero logramos que viniera.
4: Ay, logré que viniera, no saben lo que es el esfuerzo.
5: ¿Cómo lo querés a Gonzalo Sánchez para ver?
4: Sí, pero no tengo los pelos esto, porque yo me quemo el pelo con el cigarrillo, ¿entienden?
5: ¿Te quemás el pelo con el cigarrillo?
4: Claro, este pirincho que tengo acá.
2: Prendiendo el cigarrillo.
6: No, quedó bien.
4: Es el cigarrillo, porque por ahí me estoy así, me quedo así.
2: No, estás bien, Lilita.
4: Bueno,
2: bueno,
4: está
2: bien.
4: Bueno,
2: gracias por venir.
5: Está muy bien.
2: Bien, gracias por venir, que te encontré en la calle el último día y te pedí por favor que vinieras.
4: Y me agarraste.
2: Sí, pero bien. Acababas de saludar, justo pasaba
4: así. ¿De dónde era que te encontré?
2: Estábamos saliendo del Día de Europa en la...
4: Ah, me fui al Día de Europa, ¿viste?
2: Exactamente.
4: No sé por qué fui, pero fui.
2: Y ahí te encontré...
4: Me saqué foto con todo el mundo y me fui.
2: Sí, sí, sí. Te pedí que vinieras, por favor, y me dijiste algo que, además de que estabas iniciando tus cursos en el Instituto Hannah Arendt, sobre totalitarismos, orígenes del
4: totalitarismo y los nuevos imperios tecnológicos.
2: Y tecnodictaduras o el nuevo, las tecnocracias digitales o lo que fuera, cada uno lo llama como quiere, ¿no? Temón. Es el tema
4: porque
2: del momento.
4: Es el tema de hoy, es el tema de mañana y es el tema de los jóvenes y es el tema nuestro y hasta Peter Thiel.
2: Y bueno, porque es el personaje.
4: Sí, y yo ya venía dando esto desde... Bueno, esto se está viendo en la guerra, ¿no?
2: Sí.
4: Se está viendo claramente en la guerra, pero el tema es que hay determinadas tecnológicas... Bueno, en realidad todo Silicon Valley tiene un proyecto.
2: Sí.
4: Todos quieren, de alguna manera, el que llegue a la inteligencia artificial general quiere tener un monopolio, ¿no?
2: Sí.
4: Pero hay sectores, por ejemplo, Salman y todos lo que ustedes, el GPT, que eso yo lo entiendo mucho.
5: San Altman,
4: porque yo me salí de las redes hace mucho, aunque tenga comunicación, no sé manejar un celular, pero... Ellos están en el consumo, ¿no? Besos todos, ellos están en el consumo.
2: Uh-huh.
4: Pero hay un grupo que tiene, yo les diría la teoría del Leviatán de Hobbes.
2: Uh-huh.
4: Es decir, yo te cambio tu libertad por tu seguridad.
2: Sí.
4: Es básicamente, yo te diría que hay tres contratos que todo el mundo sabe. Uno que dice Rousseau, yo te entrego mis derechos, transformo en derechos civiles y vale la voluntad de la mayoría.
2: Sí.
4: Que esto de alguna manera dio lugar a la dictadura de la mayoría, porque no hay minoría.
2: Uh-huh.
4: Otro, Locke, que es el liberal, que te dice, bueno, yo no te entrego mis derechos, yo lo que construyo es un contrato por el cual en el Estado vos me garantizás mis derechos.
2: Sí.
4: O sea, habrá mayoría, pero hay que garantizar los derechos de la minoría. Y el otro, que es el Leviatán de Hobbes, es que yo, todos somos malos, todos somos egoístas, y en consecuencia yo te entrego mi libertad a cambio de la seguridad.
2: Uh-huh.
4: Este es un poco, en realidad no lo funda ahí, lo funda en Chirar, etcétera, pero en el fondo esto es lo que está pensando Palantir.
2: Palantir, la empresa de Peter Thiel.
4: La empresa de Peter Thiel que ahora se instaló en la Argentina, porque Argentina puede ser un buen experimento de esto.
2: ¿Un experimento en qué sentido?
4: Un experimento de control total. Para que vos entiendas, ellos tienen contratos con la CIA y en su momento la CIA tuvo acuerdos con la Mossad. La CIA creó una empresa que en este momento no puedo decir el nombre porque recién me levanto, pero que ayer la estuvimos tratando en esta asociación que creamos de lucha contra la corrupción, porque dentro de la lucha contra la corrupción está la manipulación de la información y tu decadencia como ser humano, es decir, la violación de derechos humanos fundamentales a tu intimidad, a tu vida, a tu libertad auténtica, ¿no? A no ser controlado por las máquinas. Entonces ellos crean una empresa, la CIA, a través de las cuales se establece el control total de las personas. Por eso ellos pueden ubicar a uno, a otro, pueden establecer tu pensamiento, cómo sentís, cómo pensás, dónde estás. Es un sistema de control total.
2: Se circuló este fin de semana, y no lo tenemos probado, pero es una versión que circula, es que una de las razones por las que Peter Thiel está en la Argentina es porque viene a perseguir escenarios para fabricar estas novedosas armas de guerra tecnológica.
4: Así es.
2: ¿No? De cosas que no puede hacer, parece, en Canadá, que tampoco puede hacer en México, y Argentina podría ser, con condiciones favorables, un laboratorio para eso. Pero es descabellado plantearlo con pruebas contundentes porque no las tenemos.
4: No. Yo hablo de lo que existe ahora. Y no es casual. Además, esto coincide mucho con una propuesta libertaria que termina siendo monopólica del propio presidente. Viste que el presidente habla que no cree en la competencia, porque finalmente el libertarismo de él llega a un monopolio, pero ese monopolio no es del Estado ni de la fuerza, es de los particulares.
2: ¿Qué?
4: Sería una nueva forma de totalitarismo tecnológico. ¿Y por qué es totalitarismo? Yo cito a Hannah Arendt. Porque te controla y te modifica la forma de pensar. Además, vos pasás a ser superfluo. ¿Qué quiere decir? El que no entra, el que no está, el que no obedece,
2: está
4: fuera. Y si está fuera, es superfluo. Y si es superfluo, puede ser aniquilado. Esto caracterizó claramente a las características tanto de Stalin como de Hitler. No importa, no, es la metodología, ¿te das cuenta? Y esto fue gracias a la propaganda con tecnologías como la radio, como la psicología, etcétera, Goebbels.
2: Sí.
4: Pero esto ahora es la experiencia tecnológica misma. Entonces, lo que está demostrando, además, la inteligencia artificial, se hizo en el MIT una muestra, hicieron a varios tipos que estaban formados, ¿no? Uno hizo un ensayo sin IA, otro hizo un ensayo dialogando con la IA y otro hizo un ensayo directamente con la IA. Bueno, en uno no funcionaron las neuronas, en el otro funcionaron a bajo nivel. Y en el que hizo el ensayo por sí mismo, con las citas, pudo retener, pudo defender la tesis, pudo haber sinapsis, se controlaron el cerebro, con lo cual el efecto que vamos a tener, si no enfrentamos el tema educativo, si no enfrentamos los derechos fundamentales de la intimidad, es que vamos a tener seres cada vez más inteligentes, menos inteligentes.
2: Menos inteligente.
4: Y una probabilidad de Alzheimer a temprana edad. Porque si vos no generás la sinapsis, directamente vos, tus neuronas dejan de funcionar, la neuroplasticidad, y en consecuencia vos pasás a ser superfluo. Porque en una sociedad donde vos no sos inteligente, integrativo y creativo, pasás a ser superfluo.
5: Sin ser crítico, sin crítica. No,
4: sin crítica, pasás. Entonces hay una amenaza real.
5: Lilita,
4: para todos los que están, y sobre todo para todos los jóvenes. Por ejemplo, vos estás en China hoy, y si salís con alguien que esté a cargo, me acuerdo una amiga de una china que era argentina, ¿no? Entonces salió con alguien que era de seguridad y le dijo dónde vivía, cómo transgredía, cómo había hecho, qué pasaba con la bicicleta, qué pensaba, toda la historia.
2: Bueno.
4: ¿No? Entre ellos qué era. Entonces toda tu vida está expuesta, y además tu pensamiento, vos vas a tener una policía de tu pensamiento. Entonces directamente no vas a pensar. Esto es una amenaza real a la libertad de las nuevas generaciones. Y de todas las generaciones, a la generación de ustedes. Claro, yo siento que estoy ida, ¿no?
5: Bueno,
4: a mí el desafío de esta nueva causa, que es la causa de la libertad en realidad humana, y esta presencia que tiene que ver además con, está muy ligada a la guerra, porque está muy ligada a los servicios secretos. Ustedes saben que la clase dominante mundial hoy tiene un eje, ¿no? Y uno de sus ejes es los servicios secretos, sobre todo después del 45, cuando Trump Schumann quiere decir ya no sirven los servicios secretos, porque esto sirvió en la Segunda Guerra, inmediatamente después lo tiene que reponer. O sea que hoy la guerra es por servicios secretos.
3: ¿Esa amenaza también a la democracia? ¿Al sistema?
4: No, es la aniquilación. Peter Thiel directamente dice la democracia no sirve. Porque en realidad van al monopolio, por eso también tiene otra raíz, que una de las características del totalitarismo es el imperialismo. Porque si vos te das cuenta, detrás de todo esto hay una idea imperial. Una idea imperial, porque siendo monopólica es una idea imperial. Y por primera vez está la posibilidad de que efectivamente haya una raza superior.
6: Claro. Ahora, no hay que...
4: O sea, una raza en términos de biotecnología, etcétera. Y si a eso le sumás la mala utilización de la física cuántica y sobre todo de la posibilidad de la biotecnología, se ha logrado llegar a separar el átomo.
6: Sí.
4: O sea que vos juntando átomos podés... Es muy interesante lo que hay, es fascinante. Pero lo que pasa es que estos tipos se creen dioses.
6: Claro, ahora...
4: ¿Te das cuenta? Y usan la religión, al creerse dioses, usan la religión como el maná. Entonces hay mucha gente, él es protestante, entonces está muy enganchado además con René Girard, con toda la filosofía que él estudió en Stanford. Hay que tener mucho cuidado, y es una amenaza real a la libertad auténtica, ¿no?
6: El otro día yo estuve leyendo un poco sobre el socio de Peter Thiel, tal Alex Karp.
4: Alex Karp,
6: que tiene un punto de confrontación con sus socios. Los dos son filósofos, los dos vienen de estudiar en Stanford.
4: Claro.
6: Eso es lo bueno y lo malo de estos tipos que tienen, que tienen capacidad.
4: Tienen otro backup.
6: Claro. Y Alex Karp dice que hay que pensar, porque es fascinante, al mismo tiempo como puede ser siniestro, también es fascinante.
4: Es fascinante siniestro.
6: Claro, porque todos estamos... Cosas. Yo me pagué Cloud, ya tengo mi suscripción de... Ya le pago a Anthropic $20 por mes. Se los pago, ya está, se los pago porque uso Cloud. Pero el tipo decía, Silicon Valley, la primera generación de Silicon Valley era la generación de la épica, de pibes en garajes que hacían cosas, inventaban Facebook, inventaban Apple, y todo era felicidad. Venía teñido de una cosa de amigable para el mundo. Estos no, esta es la generación de los que dicen, esto fracasó y nosotros venimos con la receta. Pero Alex Karp dice, hay que discutir un propósito moral para la tecnología, porque no discutimos nunca para qué hacemos todo lo que hacemos.
4: El problema es que el propósito moral lo fijan ellos.
6: Claro.
4: Y ahí está la idea totalitaria, porque el imperio de la raza aria era un imperativo moral. Es una pseudo religiosidad, porque el cristianismo en realidad viene por la predicación y el convencimiento. Entonces, una idea única, es decir, la idea de una causa única moral, es un pseudo totalitarismo. Es el imperio de la raza aria era moral, por eso había que exterminar a los judíos. El imperio de una nueva raza era moral. Ahí está la trampa totalitaria. ¿Está?
6: Sí,
4: vos podés encontrar la razón histórica, por ejemplo, que sería una sociedad sin clase y sin Estado, que te la venden algunos, la sobreabundancia, lo cual es mentira, porque en realidad el reparto de la riqueza va a ser solo de los que producen la riqueza, y los que producen la riqueza son los que tienen la IA, con lo cual no va a haber ingreso ciudadano universal para todo el mundo.
6: Claro.
4: Va a haber para todo el mundo de donde están los capitales que generan la IA. Los otros van a ser superfluos, con lo cual, ¿qué quiere decir? Van a tener corta vida porque van a tener enfermedades mentales o van a ser simplemente borregos, van a vegetar.
6: Pero entonces
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21: Fernando Lice, diplomado en Tecnología y Gestión de la Energía. Fernando, querido, ¿cómo estás?
0: Bien, buen día. ¿Cómo andan? Saludos a ustedes, a toda la audiencia. Bueno, trabajando un poco.
21: Vamos todavía, que nos pudimos conectar. Fernando, plan nuclear argentino. Está siendo desguazado, en tu nota también hablas del plan médico nuclear. Bueno, muchas cuestiones que teníamos, que vale la pena reponer, porque hay cosas que se desconocen. Y me gustaría que lo cuentes, ¿no? De cómo veníamos y cómo estamos hoy, porque lo que yo hacía la comparación con África. Vamos a africanizarnos en el peor de los sentidos, que es, bueno, en vez de tener plan nuclear, van a venir a extraer uranio para el plan nuclear de Estados Unidos.
0: Sí, peores, pero primero escuché la nota anterior y hacer un comentario a la audiencia que no tiene por qué ser especialista en petróleo. Pero yo me tomé la molestia de entrar a los balances que presentan las petroleras argentinas que cotizan en bolsa en Estados Unidos.
21: Sí.
0: Y según ellas, o sea, no es que cuentas propias, sacar petróleo en la Argentina del no convencional tiene un costo de $31 el barril. Y sacar el petróleo del no convencional tiene un costo de entre $4 y $5 el barril. O sea, ¿para qué queremos los argentinos tener petróleo si nos van a poner el precio que se vende por el conflicto? O sea, la sobreganancia que están teniendo ahora las operadoras es multimillonaria y los argentinos no tendríamos que por qué pagar el precio que paga Europa, que no tiene petróleo, o sea, que pagan los países que no tienen petróleo. La Argentina se podría garantizar al mercado interno un valor razonable, aún teniendo importantes ganancias en las petroleras, sin necesidad de aumentar los precios de los combustibles, que eso impacta directamente en alimentos, en el transporte público,
21: en la inflación, ¿no? Entonces, en la logística.
0: Exactamente.
21: Fernando, esto para reponer es por lo que decía Marín. Muchacho Horacio Marín, sí. Que es el buffer, claro. ¿No? Entonces, esto de YPF te ayuda, nosotros ayudamos a YPF, que básicamente lo traducen que va a subir fuerte el combustible.
0: Claro. Exactamente. En realidad, YPF no nos ayuda, YPF nos está hundiendo, está causando inflación. Bien. Y está beneficiándose de un precio geopolítico que no tiene relación con los costos reales de producción en la Argentina. En la Argentina no hay ninguna guerra. Y en un proceso que encima en el oil and gas ha causado reducción de costos importantes, porque ha habido importante cantidad de despidos. Entre las tres cuencas hidrocarburíferas de la Argentina ha habido en los últimos 2 años más de 2.000 despidos.
21: Bien.
0: Sí, entonces, sí. Es de una hipocresía muy grande decir que nos está beneficiando subiendo el costo del combustible. En Argentina no hay ningún argumento económico para subir el precio de los combustibles a los argentinos.
21: Perfecto, eche la aclaración. Vamos, si te parece, con el tema plan nuclear. Insisto, algo que nos hace grandes, pero que uno ve que hay un desmantelamiento que es muy veloz.
0: La Argentina tardó 75 años en construir un sistema nuclear que nos posicionó dentro de los 12 países con mayor desarrollo nuclear con fines pacíficos. Uh-huh. Argentina compite en la producción de reactores nucleares, centrales nucleares, con Estados Unidos, China, Rusia. No tiene nada que envidiarle, salvo la capacidad económica, obviamente. Pero en términos tecnológicos, estamos dentro de los únicos 5 países del mundo con capacidad de enriquecer uranio, y estamos a punto de perder todo gracias a las políticas de la Subsecretaría de Asuntos Nucleares y la Presidencia de la Comisión Nacional de Energía Atómica, que han puesto de remate todo el sistema. ¿Eso en qué impactan los argentinos? Bueno, primero, 70 años que los argentinos hemos hecho un esfuerzo económico muy grande. O sea, esto es un organismo estatal, o sea, que se ha construido con el impuesto que pagamos todos los argentinos, fundamentalmente los más pobres, porque Argentina tiene hace más de 50 años un sistema regresivo impositivo, o sea, los pobres pagan más que los ricos, en este gobierno encima más, porque le han sacado los pocos impuestos que tenían los ricos. Entonces, no, es como si se metieran en tu casa una persona ajena a tu casa y te ponen venta la mesa, la cama, el televisor, y se lo da a un tercero por 4 pesos con 50. Y lo peor es la pérdida de recursos humanos, porque esto, al pagar bajos salarios y vender todos los activos, lo que vamos a perder es el know-how, el conocimiento en el sector nuclear, el conocimiento cuesta décadas de conseguirlo, se patentan, por ejemplo, el Karen está patentado, todo eso que está hoy puesto de remate y a la venta, si se vende, nos vamos a demorar 70 años más en recuperarlo. No es que va a venir un gobierno que defienda la soberanía nacional, la energía, y lo vamos a recuperar en 4 años de gobierno. Y está enmarcado en el plan de este gobierno de destruir la industria nacional y el desarrollo tecnológico de la Argentina y transformarnos en un país abastecedor de materia prima sin cuesta de valor agregado. O sea, el petróleo, el litio y los alimentos, que no dan empleo y que no necesitan desarrollo tecnológico y por lo tanto no necesitan profesionales para desarrollar tecnología y para desarrollar la industria. Por eso la destrucción del INTA, del INTI, o sea, es un plan que comienza con la dictadura y que Milei está terminando de cerrar y que deja a 20 millones de argentinos fuera del sistema económico argentino. O sea, una Argentina primarizada a esos niveles no tiene empleo para 45 millones de argentinos que somos hoy.
1: Fernando, buen día, acá Lucía te saluda. Vos hablabas recién del sistema nuclear argentino. ¿Podrías precisar cómo está compuesto y cómo se está llevando adelante ese desguace?
0: El sistema nuclear argentino a lo largo de 70 años ha logrado desarrollar la minería del uranio. Tiene una mina que está parada, pero que está en condiciones de producir mañana, que es la Parol Menemismo. Que es la mina de Sierra Pintada en San Rafael, tiene una mina con mayor ley, o sea, más rica en uranio, que está en Chubut, que se necesitaría 5 años para ponerla a producir, pero que ya está el yacimiento hecho, lo más caro, que es la exploración de los yacimientos, porque después, una vez que vos descubrís el uranio, ya pasaste la etapa de riesgo, a partir de ahí solo te utiliza la etapa de planificación y producción.
2: Claro.
0: Tiene el tratamiento, ese mineral de uranio, no es que si vos lo pones en una central nuclear, ese mineral de uranio hay que procesarlo, hay que enriquecerlo, eso se hace en una planta que está en Córdoba, que lo hace una empresa que es de la Comisión Nacional de Energía Atómica, que se llama Dioxitec. Tiene una planta medio a ser, más moderna en Formosa, porque ahí, la planta cuando se hizo estaba a 50 kilómetros de Córdoba capital, hoy está rodeada de barrios, entonces por eso la CONEA construyó una planta en otro lugar. Tiene la planta industrial de agua pesada, que produce el moderador para los reactores nucleares. Tiene 3 centrales nucleares que generan

0: radioisótopos para la medicina, para diagnóstico de enfermedades y tratamiento contra el cáncer. O sea, si todo esto y ha desarrollado lo que son las fundaciones de medicina nuclear, comenzando por la FUESMED en Mendoza, pero hoy tiene el AFCDN en Capital Federal al lado del ROFO, tiene otra fundación en Pergamino, se tiene a lo largo y ancho del país, en varias ciudades, a través del plan de medicina nuclear, la CONEA, con el objetivo de poner un centro de alta tecnología en cada capital de provincia, ha desarrollado en varias provincias estos centros de tratamiento y diagnóstico contra el cáncer, que atienden en su 80-85% pacientes del sistema público de salud. Estos pacientes se quedarían, si esto se privatiza, se quedarían sin asistencia médica para diagnóstico y tratamiento contra el cáncer. Y la industria se quedaría sin la posibilidad de conseguir algunos radioisótopos para desarrollar aceros especiales que hoy se producen algunos en Argentina, y tendríamos que importar todo esto. O sea, es un plan de destrucción en el área que Argentina más ha logrado desarrollarse y es la única que compite de igual a igual con los países del primer mundo.
1: Había achique con el gobierno de Menem, con el gobierno de Macri, pero ahora pareciera que es terminal, ¿no?, el golpe que están haciendo, al mismo tiempo que empresas, en tu nota vos hablas de Nano Nuclear Energy y UrAmerica, ¿no?, que hay una alianza ahí de empresas para extraer el uranio y para quedarse con todo este valor argentino.
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3: Estamos, ahí estamos. Bueno, 13:36 minutos, la temperatura ya está en 14 grados, el viento sigue el sector sudoeste a 10 kilómetros en la hora. Bueno, ayer se entregaron los Martín Fierro, con todo lo que siempre implica la entrega de un galardón, ¿no? Gente que está de acuerdo, gente que no está de acuerdo, gente que comprende que es simplemente una foto del momento, que a veces, nada, que como muchas de las cosas de la vida, allí expuesta en una biblioteca, en un escritorio, y hasta que en algún momento, si no sos lo suficientemente bueno, alguien se encargará en el futuro de saber efectivamente qué hacer con él, ¿no? Digo, para no tampoco generar una cuestión de sobreexpectativas en aquellos que creen que efectivamente un premio valida el esfuerzo cotidiano, por allí la instancia también, ¿por qué no?, de salirse de los cánones de la generalidad para ser singular. Por ahí hasta puede ser, no sé, premiado por única vez y simplemente con el tiempo tampoco nos habremos de acordar de eso. Pero no deja de ser un mimo, no deja de ser una cuestión que convalida muchas veces el pensamiento de una mayoría arbitraria, convencional, pero bueno, mayoría al fin, y que permite en esta carrera de medios afines, escalerita, escalerita, seguir avanzando. Todo esto para decir que ya queda nada, muy poquitos días para el 23 de mayo, momento en el que se habrán de entregar las premiaciones a la industria de la música, en el tan consabido premio Carlos Gardel. Hay una puntaltense, ya ustedes saben, la querida Blair, que aprovecha fundamentalmente todo este tiempo en sus posteos a mencionar que efectivamente ella es hija de este pueblo, ¿no? De la familia Ordorica, de, bueno, el Canosiano, de sus amigas, bueno, de su hermana. Y esto está muy bueno, digo, para quedarnos con la frescura que tiene precisamente esta jovencita que, bueno, está en una terna que no es terna, son creo que 10 candidatos.

candidatos a hacer la revelación del año en materia musical. Por allí, Mia Foligno, obviamente, por ser la hija de... se me acaba de ir la mamá de Mia. Ya me voy a acordar, de Hilda Lizarazu, es una de las candidatas. La otra es una performance muy interesante, y también la compartimos aquí, que es La Ferni, realmente muy, pero muy interesante su performance, su voz, la interpretación. Bueno, ella es parte de un proyecto que la ha conducido hasta aquí. Y obviamente el resto de las bandas también tienen recorrido, pero no la proyección internacional nacional que podría tener Blur, en un sonido muy, pero muy singular. Cuando nos preguntan a veces, ¿Blur? Sí, Blur. Y nosotros, de alguna manera, desde hace ya 2 años, la elegimos permanentemente como, bueno, como cortina de nuestro programa. Digo, no para sumarnos un boleto, sino para que el sonido no te sea tan indiferente. Por eso, en esta previa del 23 de mayo, la vamos a escuchar.

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4: 14 minutos nos quedan, ¿eh? Estamos ya en las postrimerías de esta segunda hora de nuestro programa y destacando como información que hoy se llevó a cabo una pericia, una de las últimas, previa a lo que será ya el inicio del juicio oral por el caso Loan, ¿no? Han pasado años ya de un caso que ha conmocionado a todo el país. Y sin embargo, bueno, desde el punto de vista procesal, muy poco se ha avanzado, y mucho menos, digo, en el resultado que los familiares y la opinión pública en general necesitan, ¿no? Saber qué pasó con el nene de 5 años, es decir, si tuvo un destino trágico, si sigue vivo pero con una identidad hoy adulterada, o si verdaderamente alguien lo retiene y que efectivamente tiene implicancia con el modus operandi de su desaparición. Vamos a asomarnos a las novedades de esta jornada.
5: Así es, estamos acá en el medio del campo ya a esta altura. Hoy a la mañana hicieron una inspección ocular, parte de la inspección ocular, en la casa de la abuela de Loan, en el camino de casi 600 metros que conduce hacia el Naranjal y en el Naranjal, que son las zonas donde estuvo Loan y de las cuales desapareció, ¿no? Esta inspección ocular que se da en el contexto de pocos días para el inicio del juicio, el juicio va a arrancar el 16 de junio, pocos días para que se cumplan 2 años de la desaparición de Loan, es el 13 de junio, y esta inspección ocular es para que, principalmente el objetivo es que los jueces del tribunal que van a llevar adelante el juicio en poco menos de un mes, puedan ver el lugar, ellos lo caminen, entiendan, comprendan cada una de las circunstancias que rodeó la desaparición.
6: Ah, sí, pero claro.
5: Y ahora nos detuvimos
6: acá. No es
5: acá.
6: Que van, están buscando, sí, algo en particular, porque después de 2 años uno entiende una inspección ocular en el lugar. No es para buscar algo en particular, sino para reconstruir cómo fueron los hechos.
5: Exactamente, que no llega a ser una reconstrucción, pero es parecido. Básicamente el objetivo es ese, ¿no? Que los jueces entiendan bien el lugar, porque son jueces además que no intervinieron en la causa, son los jueces de un tribunal federal de la ciudad de Corrientes. Uh-huh. Siempre la causa estuvo en el tribunal, en el juzgado federal de Goya. La jueza Poserpenso, que tenía la causa, la eleva a juicio oral, sí, y entonces en Corrientes, en menos de un mes, va a arrancar el juicio. Ese tribunal tiene que comprender el expediente, más allá de leerlo.
6: Claro.
5: Bueno,
7: ubicarse en tiempo y espacio.
5: En el debate. Ellos tienen que entender el terreno donde, exacto, ocurrió todo. Y a todas las partes les sirve. Además, porque se van aclarando también algunas cosas que tal vez quedaban algunas dudas. No es que, porque la gente, claro, entiende mal. Pero 2 años después, ¿cómo no hicieron esto? Un desastre la justicia argentina. No, al contrario. Agradezcamos que hay un tribunal que quiere venir a patear directamente, entre comillas, este campo y conocer el lugar donde desapareció Loan. Claro, porque quieren ir a fondo y entonces ahora esto te permite ir detalle por detalle. Bueno, esto es lo que está pasando. Ahora estamos en la puerta prácticamente del campo donde fue encontrado el botín de Loan. La zapatillita de Loan, bueno, fue encontrada en un lugar. Hay que entrar por acá, por este camino rural. Están detenidos ahí, vemos cómo está la gendarmería, están los jueces, está la familia de Loan, están los abogados defensores de cada uno de los imputados, son 17 en total. Y después de este lugar van a ir al hotel de 9 de julio, donde estuvieron los abogados y falsos peritos que venían en nombre de la Fundación Dupuy, que vinieron a embarrar la cancha, a tener a los nenes, los menores de edad, involucrados, no involucrados, sino que estaban en el medio de la investigación porque había cámara Gesell y demás, sí, a tenerlos en ese hotel, medio que retrasaron algunos puntos, todo sin autorización de la justicia. Ahora, juez, ¿qué es esto que están haciendo? Entorpecer la investigación. ¿Con qué fines? No sabemos, pero ustedes están imputados de este delito. Uno de los 10 imputados de ese delito todavía sigue preso, que es el falso americano, el yanqui, o como quieran llamarlo, así lo denominaban. Y los otros 7, son 17 en total, de toda la causa, los detenidos, son los que están principalmente involucrados en la desaparición de Loan, ¿no?
6: Hoy por hoy, ¿cuál es la principal hipótesis, Seba, de qué fue lo que pasó con Loan? ¿Sobre qué hipótesis están trabajando?
5: Bueno, la acusación formal es la sustracción y ocultamiento. Eso es un hecho. No hay dudas de eso. La justicia lo determinó así. Ahora, ¿en qué contexto? Claro. ¿En qué hipótesis? Bueno, por un lado que esto fue un accidente, que Pérez y Callaba, el matrimonio que salía con la camioneta de la casa de Catalina, la abuela de Loan, a él lo arrolló, a Loan, obviamente sin querer, y en ese contexto lo cargaron en la camioneta y se lo llevaron. La otra teoría, trata de personas, no hay nada. La otra teoría, intento de abuso sexual, y en ese contexto se da la desaparición, no hay nada. Del accidente hay indicios y hay un conjunto de varios indicios y pruebas, porque realmente los rastros de los perros que marcaron los rastros de Loan en esos dos vehículos, la camioneta y el auto de este matrimonio de Pérez y Callaba, es un hecho, es una realidad. Los perros marcaron esos dos vehículos. Sí.
6: Claro, esto pero pudo haber estado más, en esos vehículos.
5: La mancha de sangre que fue encontrada en el auto. En
6: por distintos motivos.
5: Claro. Pasó de un vehículo a otro. Claro. Lo ocultaron, lo tuvieron y se lo llevaron.
8: Parece, Seba, como un caso bastante paradójico, ¿no? Porque por un lado es, hay mucho detenido, mucho imputado, por supuesto, y hace dos años. Y la verdad es que vos decís, che, hay mucha gente que efectivamente la justicia actuó bien, porque quizás están los que tienen que estar detenidos, imputados. Ahora, después el resto, vos ahí trazaste hipótesis sobre las cuales no hay demasiado sustento, ¿no? No hay demasiada prueba, quiero decir.

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1: 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Conducción, Pablo Mendoza.

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